0: Buenas tardes, 6 de la tarde ya con 8 minutos. Esto se llama El Perdedor. Es intocable en esta tardecita aquí en el 106.1 Cristal.
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1: Ya son las 6 de la tarde con 12 minutos. ¿Cómo están? Bienvenidos a esta tarde bonita, llena de buena vibra. Llena de buena música aquí en el 106.1 Cristal. Gracias por tu compañía. Soy Ana Pao contigo hasta las 9 de la noche en este miércoles. Créanlo o no, ya mitad de semana. Así, volando. Gracias por estar. 771-718-4080 es nuestro WhatsApp. Y te invito, por favor, a que ya vayas saludándonos. Que nos digas dónde y cómo andas. Ya cansado, terminando el trabajo, empezando. Vas a llevar a lo mejor a los niños algún curso, alguna clase extra. Estás cocinando lo de mañana. En fin, cuéntenme, ¿qué andan haciendo? 771-718-4080 y obviamente ya en unos minutitos viene el tema de la tarde. Saludos y ¿cómo están? Bienvenidos. Hola, Quintil. Buenas tardes, Ana Pao. Aquí reportándome un poco dolorido luego de que me pusieran vacunas. Ay, no te pases. Espero que no te haga reacción. Depende cuál te hayan puesto, ¿no? Pero ojalá que sea leve para ti el día de hoy y mañana, sobre todo. Abrazo y saludo, Quintil. Gracias por el mensajito. Hola, Freddy, ¿cómo estás? Anita, bonita tarde de miércoles. Me quedo contigo. Me quedo contigo con el favor de tu compañía hasta las 9. Siempre la vida nos regala momentos que se quedan en el corazón, como la belleza de un atardecer que, aunque se vaya, siempre deja en nosotros bonitos recuerdos. ¡Ay, claro! Me encantó. Y dice esta imagen, un árbol, ya saben. Mismo árbol, diferentes estaciones, un recordatorio de que nada permanece igual para siempre. Tienes toda la razón. Muchas gracias, Freddy. Oye, también le quiero mandar saludos a Adela. Hola, ¿cómo estás, Ana Pau? Aquí escuchándote como todos los días, ya llegando del trabajo. Bienvenida, gracias. Y Gabino Márquez, hola, ¿cómo estás? Buena tarde. Llego. Regreso con el tema de la tarde. Ya, gracias.
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0: Es una versión que le quedó, me parece, bastante bonita a David Bisbal. ¿Tú qué opinas? Gracias por estar en el 106.1 Cristal. 771-718-4080. Mándanos tu saludito. ¿Dónde andas?
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0: 6 de la tarde ya con 28 minutos. ¡Feliz miércoles! Qué bueno que me acompañas aquí en el 106.1 Cristal 771-718-4080. Oigan, ahí les va la pregunta y el tema de esta primera hora y que también vamos a tener de 8 a 9. Si te ofrecieran un trabajo, un muy buen trabajo, ya sabes, el de tus sueños, pero muy lejos de aquí. De aquí donde a lo mejor está tu familia, de aquí donde está lo que conoces, tus amigos, tus papás, tus hermanos, de aquí donde están los abuelos, los tíos, de aquí donde está tu esposa, tu esposo, tus hijos. Pero te ofrecen el trabajo de tus sueños, significaría mucho. ¿Lo aceptarías? ¿Y qué implicaría para ti? Y esto va, la pregunta va en general, ¿no? O sea, ¿qué implicaría? ¿Implicaría que tendría que dejar a mis papás? ¿Implicaría que tendría que hablar con mi familia, mi esposa, mi esposo, mis hijos y pues llegar a un acuerdo para poder mudarnos todos? ¿Implicaría que me tendría que ir solo o sola y dejar aquí a mi esposo y a mi o a mi esposa y mis hijos y que ellos después me alcanzaran? ¿Implicaría que mis papás se queden solos? ¿Qué? ¿Tú aceptarías el trabajo de tus sueños pero que fueras súper lejos de aquí? ¿Eres aventurero? No. ¿Te aventarías o no te aventarías? 771-718-4080 es el WhatsApp de Cristal. Me encantó este video que me mandaron. Es un video, pero en la portada dice, te faltó, dice el 1028 bandita, te faltó bloquearme de la 106.1 FM y ahí te va esta rola, mi amor, le dice. ¿Qué tal, eh? Ahí te va esta rola, le dice. Está buenísimo, muchísimas gracias por compartir. Ya regreso con más y más saluditos que estoy viendo. Y también con, pues, el tema de la tarde. Ahí está en la mesa, ahorita se los pongo en el estado. Gracias por estar en Cristal.
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1: Invéntame, es marzo, Liz, aquí en el 106.1 Cristal. Que tengas muy bonita tarde de miércoles. Feliz mitad de semana.

Ya son las 6:38 para que seas feliz. Es Yuridia aquí en el 106.1 Cristal 771-718-4080. Ahí voy con los saluditos, ¿eh? No se me vayan a ir.

0: Compañía aquí en el 106.1 Cristal, 771-718-4080. Hola, ¿cómo estás, Héctor? Bienvenido, dice hola, hola, ya te escuchamos Bombón y yo, y te diré del tema. Me fui lejos y no valió la pena. La familia es primero. Hoy estoy súper tranquilo y muy feliz en Pachuca. Yo me acuerdo, Héctor, cuando me fui a vivir a Cancún, que me mandabas fotos así de las calles de Pachuca, yo creo que para que me diera la nostalgia. Y sí me daba, sí me daba. Hola, ¿cómo estás, mi querido Gabino Márquez? Dice, yo fui aventurero por 22 años, Ana Pao. Ok, cuéntame, ¿dónde anduviste? También, hola, ¿cómo estás, mi querida locutora? Por acá saludándote, dice Petrita. Te mando un fuerte abrazo lleno de bendiciones infinitas para ti y escuchándote desde mi casa en La Calera. Saludo al joven de la Providencia, de la colectiva Providencia Calera. Sí, hay personas amables. ¡Bravo! ¡Qué bonito que digan eso de ustedes! La verdad, eso me da mucho gusto y claro que los hay. Saludos, joven Ismael, que desde cuándo le iba a felicitar por su gran desempeño en su trabajo al volante. No, hombre, pues más gente como Ismael, por favor. Gracias y te mandamos saludotes. Hola, ¿cómo estás? Buenas noches, tardes. Me dice Joaco. Me manda una imagen con la cara de Jim Morrison. Soy el hombre de la libertad. Esa es toda la fortuna que tengo. Mi querida Ana Pao, feliz tarde de miércoles y gracias por el sticker, Joaco. Gracias, saluditos. Hola, me gustaría pedir una canción, me dice Scarlett. Mi querida Scarlett, no tengo complacencia, te la super debo. Regreso con más saluditos, ya te veo, Torero, ya te veo también. Lalo Flores, no me tardo, regreso, estás en Cristal.
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0: Más de lo normal es Mojado y Yes Yes en Cristal.

0: Bueno, pues ya vamos a cerrar esta primera hora, pero antes le mando saludos a Lalo Flores. ¿Cómo estás, Lalo Flores? Buenas tardes, noches y... ¡felicidades, por favor, para Jesús Antonio Escalante en el Estado de México, que hoy es su cumpleaños de parte de Lalo Flores! Abrazo fuerte para él, esperando que la pases súper bien. Gracias por dejarnos estar en tu día especial. Para ti, Jesús Antonio Escalante, ¡feliz cumpleaños y feliz vida! Que la pases increíble, ¿eh? Que todo lo bonito te pase. Muchas, muchas felicidades. Bueno, vamos a ver quién más anda por acá. Mi querido Torero, que me dice que él sí se iría. Quiero ver si me da tiempo de poner este saludito. Bueno, hola, ¿cómo estás, Jesús?
1: Buenas noches, Cristal.
0: Buenas noches.
1: Podrías mandar un saludito para aquí, para el famosísimo Chino Vargas.
0: Claro,
1: estamos
0: Chino
1: aquí
0: Vargas.
1: Echándole ganas en el pueblo, levantando una cerca. Con todo y dolor, pero aquí andamos.
0: Oh.
1: Un dolor muy fuerte de cabeza, pero vamos a echarle.
0: Ánimo, saludos, mi querido Chino Vargas. Saludos también, dice Lalo, para la niña Lizeth Guadalupe y para su abuelita, con todo cariño. Y también muchísimas gracias por platicar, mi querido Torero, que dice que él sí se iría.
2: ¿Y qué crees, mi queridísima Ana Pao? Yo sí emigraría a otro destino, a otra ciudad. Si está bien pagado y después, una vez ya establecido yo bien el trabajo, ya me llevaría a mi familia completa. Ana Pao, Pao, Pao.
0: Gracias, Torero. Ya regreso, en solo para enamorados. Y guardo tus saludos, ¿eh? No he terminado.
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6: Comenzamos solo para enamorados. Gracias por acompañarnos aquí en el 106.1 Cristal. Saludos para el Charro del Manzano, para la Charrita y para su cuñada Gloria. Que tengan bonita noche.
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0: dice Edith Márquez cuando grita la piel. Gracias por estar aquí en Solo para Enamorados.
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0: ¿Y qué culpa tengo yo? Es Chayanne, aquí en el 106.1 Cristal 7.12.
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7: Gracias por estar aquí en el 106.1 Cristal. Llega esta canción que se llama Asilo. Es Mon Laferte y Jorge Drexler en el 106.1 Cristal.
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0: sé, Cristina Aguilera, pero me acuerdo de ti. Ya son las 7:28, estás en Solo para Enamorados.
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Qué gran canción es Enrique Bunbury, aunque no sea conmigo. Ya son las 7:34, 771-718-4080. Hola, por favor, mándale saluditos a mi peque que te está escuchando. Se llama Mireya. Saludos, Mireya, para ti. Muchísimas gracias. Que tengas muy bonita noche.

0: llega Sin Bandera y esto que se llama Mientes También. Gracias por acompañarnos aquí en Solo para Enamorados. Muchos saluditos y bonita noche para ti. En Solo para Enamorados. Saluditos con todo cariño, dice Manuel. Saludos para mi hija Renata, Guadalupe Reyes Zamora, hasta San Juan Solís Hidalgo. Le mandamos saludotes con todo cariño. Mil gracias, linda noche, dice. Y porque somos y seremos los amos del camino. Que te vaya muy bien. Él anda por allá en Ensenada.
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0: Ya son las 7:53. Estamos ya casi cerrando. Solo para enamorados. Muchísimas gracias por acompañarnos. Y tengo por acá un saludito que quiero compartirles. Ah, ya lo borraron. Bueno, que tengas bonita noche, María Azucena. Estás en Cristal.
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3: Buenas noches, aquí comenzamos esta hora bonita de buena música. Gracias por acompañarnos en el 106.1 Cristal. Tengo un saludito divino que les voy a compartir ahora. ¡Hola!
4: Perdón, no sé qué moví, pero se eliminó. Pero si me puedes hacer una complacencia. ¿Me puedes poner la canción de que canten los niños que viven en paz, aquellos que sufren todos? Esta es Lara Campos. Gracias, Cristal.
3: Vamos a ver si tenemos esa canción, preciosa voz, qué bonito. Gracias por estar en Cristal, qué bonita.

Llega Rayito Colombiano, esto se llama Soy Latino. Gracias por acompañarnos, estás en el 106.1 Cristal. Las 8 de la noche ya con 5 minutos, gracias por tu compañía. Oye, si te ofrecieran un trabajo muy lejos, ¿te irías? ¿Y qué implicaría? ¿Qué tendrías que dejar atrás? 106.

0: 1.
1: Esta canción es una joya, triste pero una joya. Se llama Un Montón de Estrellas, es Polo Montañez aquí en el 106.1 Cristal. Saludos para Naye López y Lucy Cortés, allá en Tulancingo de parte del Charro del Manzano. Y también a toda la banda de Cristal, dice a Sammy, a Torero, a Eva, a La Comadreja, aquí está, ¿quién más? A Héctor, a Bombón, a Andrés, a todos, dice el Charrito del Manzano, que no se me olvide nadie. Ya son las 8:09. Cántenle. Estás en el 106.1 Cristal.
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0: Camacho, hablemos en esta noche bonita. Hablemos. Oigan, pues le mando saludos a mi querida Isabel Sánchez y a su esposa, a quienes pude saludar hace un ratito. Gracias, Isa. Espero que me escuches. Te mando un saludote. Gracias por estar en Cristal y gracias también por dejarnos siempre acompañarte a donde quiera que vayas. Qué buena onda. Muchas gracias. 771-718-4080. Ahora sí, Ariel Camacho y esto que se llama Hablemos. Saludito.
1: Seis punto

0: Buenas noches, ¿cómo estamos? Oigan, si acabas de sintonizar, bienvenido a esta que pues es mi última hora del día contigo. Soy Ana Pao, contigo hasta las 9 de la noche aquí en el 106.1 Cristal. La pregunta está hecha: si te ofrecieran un trabajo, un muy buen trabajo, bien pagado, el trabajo de tus sueños, si quieres le ponemos así, pero que te tuvieras que ir muy lejos, ¿te irías? Y la pregunta que les hago, ¿qué implicaría eso? ¿Qué implicaría? ¿Sería dejar a la familia? ¿Sería dejar tu trabajo? ¿Arriesgarte a dejar un buen trabajo? No sé, tú ya me dirás. O no implicaría más que la pura emoción de irte. 771-718-4080. Moni Laurel Cerón, ¿cómo estás? Buenas noches, Ana Pao. Buenas noches para ti, mi querida Melo. Buenas noches. Saludos a mi mami, que se mejore. Estuvo malita, dice que la quiero mucho, y a mis hermanos que la cuidan. Ellos viven lejos. Le mandamos saludos a toda la familia y que pronto esté todo bien. Te mandamos un abrazote, mi querida Melo. Y también dice... ay, había otro. ¿Y qué haría sobre la pregunta? Yo sí emigraría. Dice, me gustan los cambios para bien. Amigo, le gustan los cambios. No siempre me sale todo bien, pero pues no me quedo con las ganas, ¿sabes? Hola, ¿cómo estás? Ramón Reyes dice, pues fíjate que me fui de aventura a los 18 años y todo muy padre. Lo bueno que fue cuando estaba soltero. Y si me ofrecieran ese trabajo, no lo pienso dos veces. Vámonos, que la vida solo hay una. La familia, ya estando establecido, también me la llevo. Eso es todo. Muy bien, Ramón. Eso me gusta. Eso ya te decides. Y Emanuel, te mando un saludote. Bueno, pues ya le mandábamos saludos a Emanuel. Buena tarde y buena noche. Él me decía, pues buenas tardes, ¿cómo estás? Dice, pues yo soy trailero y solo voy dos veces al año a la casita, mi querido Tornacuxtla. Llevo ya 6 años buscando la vida en la carretera y extraño mucho a mi hija, a mis papás, a mis hermanos, pero pues hay que chambear. A veces nos ponemos de almorzar nostálgicos, pero se me quita teniendo la mente ocupada. Saludos desde el gran desierto de Altar, con 90 toneladas de croquetas para perro, caminando hacia Ensenada, Baja California. Sí, señor, dice, caminando hacia allá. Y porque somos y seremos los amos del camino. ¡Qué buena onda! Pues saluditos para Emanuel. Y dice, saludos. Saludos a mi hija Renata Guadalupe Reyes Zamora hasta San Juan Solís Hidalgo. Mil gracias, linda noche, saluditos. Saluditos, y como me dijiste que ibas a andar ocupado, bueno, pues acá te mandamos también saludos. Gracias, Emanuel, que tengas muy buen camino en esa hermosa península de Baja California. Saluditos también por acá, vamos a ver quién más anda por acá. Hola, Petrita, ¿cómo estás? Buenas noches, gracias por tu compañía. Este ya lo había pasado, pero... se los voy a pasar de nuevo, porque qué bonita.
1: Perdón, no sé qué moví, pero se eliminó. Pero si me permitías hacer una complacencia, ¿me puedes poner la canción de que canten los niños que viven en paz, aquellos que sufren dolor? Esta es Lara Campos. Gracias, Cristal.
0: Abrazo fuerte para ti, preciosura. Qué bonita voz. Te mando muchos saluditos también. Juaco, mi querido Juaco, bonita noche. Dice por acá esta imagen. Buenas noches, que sueñes con los angelitos. Muchísimas gracias. Igual tú, Juaco, que descanses. Bonita noche. Mi querido torero, ahora sí, pasamos tus saluditos que no me había dado tiempo hace ratito. ¿Cómo estás?
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0: Muchas gracias, Torero, como siempre, por andar compartiendo tan buena vibra, como siempre, y saluditos. Estaba yo, hablé y hablé, mira, con el micro apagado. Y tengo aquí un mensajito más. ¡Hola!
1: ¡Hola, Cristal!
0: ¡Hola!
1: ¿Me puedes mandar un saludo a mi papá y el bro? Que están trabajando de policías en Mineral de la Reforma.
0: ¡Saludos a ellos!
1: Y nos puedes complacer con la canción de Camilo, Manos de Tijera. Gracias, bye. Y somos Angelito y Johnny.
0: ¡Eso! ¡Ay, Angelito y Johnny! ¡Qué bonito! Les mando un saludote. Vamos a ver si producción nos pone las canciones. No lo sé, no prometo nada porque no depende de mí, pero pues ya. Ya regreso, estás en Cristal 822.
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0: Paloma Ajena, son los Diablos Locos, aquí en el 106.1, Cris. Gracias por acompañarnos. 771-718-4080 es el WhatsApp de Cristal. Oye, la pregunta, si te ofrecieran un trabajo el guau, pero muy lejos de aquí, ¿te irías? Me estaba preguntando Danielita, ¿tú te irías? No, hombre, si ya lo hice, la verdad yo lo volvería a hacer. El problema es que voy en pareja y no siempre mi esposo tiene el mismo espíritu aventurero que yo. Pero bueno, yo sí lo haría muchas veces. Por mí sería nómada. 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

¿Cuándo volverá? Se pregunta Brindis. Gracias por estar aquí en el 106.1 Cristal. Tengo más audios que compartir. Te mando saludos, Roberto Ares, que me dice, pues sobre el tema, si me ofrecieran un trabajo muy lejos, me da mucho miedo. Dice, yo no aceptaría nada oficialmente. Ok, te entiendo bien. Ya son las 8:28, estás en Cristal.

Por el resto de tus días, dice Luis Ángel el Flaco en esta noche de miércoles aquí en el 106.1 Cristal. Hola, Toño Gómez, ¿cómo estás? Dice, buenas noches, ¿cómo te encuentras? Pues yo muy bien, ¿y tú qué tal? Que tengas un gran cierre de día, si es que ya está cerrando el día. 8:31. 106.1

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1: Y aquí comenzamos Memorias de Cristal. Los Yonix para iniciar nuestro programa. Nuestra hora consentida es ahora en la que hacemos una pausa.

Usa de las actividades locas de la mañana para sumergirnos en la nostalgia esa que nos hace sonreír. Son las 10 en punto y comenzamos Memorias de Cristal. Pero no me dejes.

de parte de quien es Lupita D'Alessio, aquí en el 106.1 Cristal. Ya son las 10:03. Manda tu saludito para esa persona especial en Memorias de Cristal.

0: Ya son las 10 de la mañana con 12 minutos. Gracias por estar en el 106.1 Cristal, 107.1, 718, 4080. Mi querida Yerim dice, feliz jueves, mi hermosa Pao, ya rumbo a la recta final, hacia el fin de semana. Gracias a Dios por un nuevo día y nuevas oportunidades. Oye, y qué bonito video, me encantó, Yerim. Gracias y espero que estés disfrutando de esta, que es tu hora favorita. Hola, ¿cómo estás, Daniel Díaz? Muy, muy buen día. Que este nuevo día te traiga paz, esperanza y fortaleza. Que las bendiciones de Dios acompañen tu camino y llenen tu hogar de amor. Amén. Qué bonito que este día esté lleno de cosas bonitas. Feliz jueves igual para ti. Que tengas un lindo día, Daniel. Muchísimas gracias. Te mando también saludos, mi querida Vero, que ya no leí lo del clima favorito, pero ahorita lo comparto con mucho gusto en la siguiente hora. Gracias por platicar con nosotros. Muchísimos saludos y gracias también a una hermosa que se llama Nani. ¿Cómo estás?
1: Hola, Ana Pau.
0: Hola.
1: Buenos días. Espero que te la pases bien. Te quiero mucho. Bye.
0: Bye, hermosa. Cuídateme mucho, por favor, que estés muy bien. Un abrazo para ti. Hola, buenos días, Pau, y a todos ustedes. Atentamente, el señor Paredes, que dice que la gracia de Dios esté contigo para que la vida resplandezca de armonía y felicidad. Que así sea también para ti. Muchísimas gracias. Abrazo. No me tardo, ya regreso. Estás en el 106.1 Memorias de Cristal.
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0: 1. Diego Verdaguer, esto se llama Yo, Pescador de Amor. Gracias por acompañarnos aquí en el 106.1 Cristal. 10:16. Buenos días.
1: 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Yo.

0: Dice Dulce con esta gran canción y esa voz hermosa que Dios le dio, que nos regaló y nos deleitó por tantos años. Aún lo amo. Ya son las 10:20, estás en Memorias de Cristal.
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Llegan los Freddys y esto que dice, aunque me hagas llorar. Ay, gracias por estar en Memorias de Cristal. 771-718-4080. Dice Luna Fría, hola Pechocha, buenos días, excelente jueves. Qué padre está el programa de Memorias, ¿verdad que sí? Está increíble. Gracias por estar aquí en el 106.1 Cristal.

0: Buenos días. Gracias por tu compañía aquí en el 106.1 Cristal 771-718-4080. Mi querido Quintil, gracias por acompañarme. Dice, a unos pasitos del viernes. Aparte nos mandó un video que dice, el pan de muerto no cuenta como calorías porque ya está muerto, de nada. Buen punto, gracias Quintil, eso me encantó. Muchísimos saluditos para ti y gracias por acompañarnos. Hola, ¿cómo estás, Ángel? Muchas gracias, Omar. Hola, Ángel.
1: Hola, hola, Anita, excelente, bendecido jueves, viernes. Aquí andamos echándole con todo, bien las comidas, deseándoles lo mejor de lo mejor. Vamos a quedar bien pendientes y presentes, chacuritos y orejones, como todos los días. Excelente día.
0: Muchas gracias, Ángel, por estar en sintonía. Como siempre, me da muchísimo gusto que nos des la oportunidad de acompañarte durante el trabajo. Lalo Flores, ¿cómo estás? Buenos días. Pao dice, un saludo para la niña Lizeth Guadalupe y para su abuelita. Excelente jueves, ya casi llegando al fin de semana. Y también le mando un saludo a Maruchita. ¿Cómo estás, Maruchita? Ay, perdóname, gracias, Omar. Gracias, Maruchita, porque estaba abriendo el videito que me mandaste, que dice, con el cariño de siempre, muy buenos días. Te mando un abrazote, Maruchita, que tengas muy, pero muy bonito día. Gracias por estar en Memorias de Cristal.
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0: Ya son las 10:35. Es José Luis Rodríguez, el Puma, Pavo Real. 771-718-4080. Y le mando saludos a la hermosa Nani y a su papá Javito, que hoy no tuvo clases y por eso nos está saludando. Buenos días, estás en Cristal.

Gracias por tu compañía. Llega esta canción que se llama En Realidad. Es Abra Cadabra. Disfrútala, mi querido Giza. Mi querido Giza ya está con su pancito de muerto. Buen provecho. Estás en Memorias.

0: Las 10 de la mañana con 46 minutos. Muchísimas gracias por tu compañía. Gracias por estar y por dejarnos siempre compartir contigo a través del 106.1 Cristal. 771-718-4080 es nuestro WhatsApp para que te pongas en contacto. Hola, dice, por favor, buenos días. Un saludo para el pajarraco y su acompañante que se encuentran en algún punto de la ciudad de Pachuca de parte de sus amigos de la canoa. Muchísimas gracias y saludos para ustedes. Gracias por acompañarnos, chicos. Que tengan un gran día y gracias por estar escuchando el 106.1 Cristal. Hola, buenos días también para Blanca. Hola, Ana Pao, buen día. Por favor, ¿le puedes mandar un saludo a mi flaquita hermosa Frida que se encuentra malita de gripa? Dile, por favor, que se recupere pronto, que le eche ganas y que esas inyecciones le van a ayudar mucho para que se recupere más rápido. Flaquita hermosa, te amo, mi vida. Muchas gracias, Ana Pao. Saludos y bendiciones. Saludos y bendiciones también para ti. Y saludos, Ramón Reyes. Qué bueno que estás disfrutando. Memorias, memorias de cristal. No me tardo, ya regreso.
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0: 10 de la mañana ya con 51 minutos. Los pasteles verdes en esta mañana y en esta hora increíble. Esto se llama El Reloj. Obvio, la conoces, disfrútala. Maruchita, te mando un abrazo, que tengas muy bonito día. Y gracias por estar escuchando Memorias, Memorias de Cristal. 10:51, feliz jueves, cristalitos.
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0: Esa pared es Leo Dan. Qué gran manera de terminar Memorias de Cristal. Muchas gracias por sus mensajes bonitos, por sus mensajes de cariñito para tanta gente y por ser parte de Memorias de Cristal. 10:54.
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0: Ya son las 11 de la mañana con 7 minutos. Gracias por acompañarnos. 771-718-4080. Oigan, y antes de que otra cosa pase, déjenme saludar a quienes están cumpliendo años. Y tengo un cumpleañero, bueno, dos. Muchísimas felicidades. Con todo cariño, dice, por favor, para mi sobrino Samuel Espinosa. Samuel Espinosa Peña, que el día de hoy es su cumpleaños, que sepa, por favor, que lo queremos y bendecimos mucho toda la familia Peña. Muchas gracias. No, hombre, gracias a ustedes. Muchísimas felicidades, Samuel Espinosa. Te mandamos un abrazote con todo cariño, esperando que pases tu día fenomenal, que la vida te regale todo aquello que tu corazón desea, que se te cumpla todo, que tengas un año fenomenal lleno de cosas bonitas y que en serio la vida sea tal y como la sueñas. Pues de parte de Tere, feliz cumpleaños tu tía Samuel Espinosa Peña. ¡Felicidades! ¡Muchos abrazos! ¡Muchísimas felicidades! Y regreso en unos minutitos, pues con otras mañanitas que también me están pidiendo por acá, ¿sale? ¡Muchas felicidades! Bueno, pues les mando saluditos a ustedes que ya están platicando del tema. Hoy les he preguntado cuál es su clima favorito y les estoy diciendo cómo afecta el clima, sí o sí, nuestra percepción del mundo, nuestro ánimo, nuestro entusiasmo o no entusiasmo. Así que quédate conmigo para que platiquemos del tema. Muchísimas gracias. Y mi quintil dice, mi clima es que esté soleado. Ok, y muchas gracias por tus videos, estuvieron padrísimos. No me tardo, ya regreso. Estás en Cristal.
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16: Media manzana es doble filo y los rojos aquí en el 106.1. Cristal, gracias por tu compañía. Gracias por ponerte en contacto al 771-718-4080.

Llegan los recoditos, recoditos. 11 de la mañana ya con 16. Esto se llama Ex de Verdad. Ahí vienen todos los saluditos pendientes, todos los comentarios pendientes del tema, ¿eh? Así que no te despegues, estás en Cristal.

Bajón emocional es Yuridia, aquí en el 106.1 Cristal, 771-718-4080. Gracias por acompañarnos y por dejarnos estar contigo siempre y por contarnos qué pasa con el clima. ¿Te pone de buenas, te pone de malas o qué? ¿El sol, el frío? ¿Cuál prefieres? Cuéntame, estás en Cristal.

0: Ya son las 11 de la mañana con 22 minutos. Gracias por estar en el 106.1 Cristal, 771-718-4080. Muchísimos saludos para ti y gracias a ti también que nos das la oportunidad de acompañarte a todos lados a través de la aplicación Radio Cristal. Recuerda escribirla con Y. Vamos a ver qué nos dicen por acá. Buenos días. Dice, hola, buen día. ¿Me puede ayudar con un saludo para este lindo jueves para todo el equipo de Zona Play que está en actividades el día de hoy? Soy Macrina de Pachuca. Si me puede poner una canción de Banda El Recodo, muchas gracias. Oye, a ver si viene El Recodo más adelante. Muchas gracias y saludos para ti, Macrina. Gracias por acompañarnos. Hola, ¿cómo estás? Muy buenos días. Gracias por estar acá, Blanca. Dice Blanca Estela Soto. Hola, Ana Pau, buen día. ¿Le puedes mandar un saludo a mi flaquita hermosa Frida que se encuentra malita de gripe? Por favor, que se recupere pronto, que le eche ganas y que esas inyecciones la van a ayudar mucho para que se recupere. Y flaquita hermosa, te amo, mi vida. Claro que sí. Mi querida Vero Mesa dice, hola, Ana, mi estación favorita es la primavera, pero cuando está nublado el día, para ponerme feliz, me visto con una blusa de color llamativo como amarillo, fuchsia, rojo, para sentirme alegre. Triste el día y triste yo, pues ¿a dónde vamos a parar? Como dice el Buki, tienes toda la razón. Hola, Ana Pao, quiero mandar un saludo muy especial para mi sobrina Maritza, que hoy en un día es un día tan especial porque se acaba de convertir en mamá. Acaba de tener a su bebé hace apenas unos minutos. ¡Wow! ¡Vero! ¡Qué bonito! ¡Felicidades a Maritza! Con todo cariño, felicidades. Qué bonita etapa está iniciando, sin duda alguna. Mi querido Juaco, ¿cómo estás? Buenos días, te saludo como siempre y te mando un fuerte abrazo, mi querida Ana Pau, que disfrutes tu día como yo en el trabajo. No, hombre, gracias por eso, de serio, te mando un saludote, esperando que la pases increíble. Y bueno, pues vienen mañanitas. ¿Nos da tiempo todavía, mi querido Mar, de unas mañanitas? Bueno, pues vamos con las mañanitas, por favor. Muchísimas felicidades con todo cariño para Jorge. Dice que Jorge la pase súper bonito hoy en tu cumpleaños. Muchísimas gracias por dejarnos siempre escuchar Cristal. Y siempre me acompañan, dice, en todos los días tristes, en los felices. Y los tristes los hacen bonitos y los felices los hacen más felices. ¡Ay, qué gusto! Abrazo fuerte para ti. Y bueno, pues si me puedes dar, por favor, otras mañanitas, mi querido Mar. Muchísimas felicidades, dice, por favor, una felicitación para mi querido amigo Gil Gutiérrez, que ayer estuvo de cumpleaños, dice Andrés. Gil, querido amigo, aunque sea con un día de retraso, no quería dejar pasar la oportunidad de decirte lo mucho que te apreciamos. Gracias por tu amistad sincera, por ser esa persona alegre, buena, trabajadora y siempre con una sonrisa. Que este nuevo año de vida venga cargado de salud, bendiciones, éxitos y muchos sueños cumplidos. Te mereces todo lo bueno del mundo de parte de tu amigo que te estima mucho. Te mando un fuerte abrazo. Felicidades, Gil, y feliz vida para ti. ¡Feliz cumpleaños! Qué bonito, ¿eh? Bueno, pues ya regreso con más. No te vayas, estás en el 106.1 Cristal.
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Ya son las 11:29 minutos. ¿Cómo estás? Buenos días. Muchísimas gracias por saludarnos. Mi querido Raúl Galle dice, hola, buenos días. ¿Cómo estás? Saludos. Una pregunta. El fin de semana estarás al aire. Ahorita te respondo. Claro que sí. Muchas gracias. Hola, Romy. ¿Cómo estás? Buenos días. Dice, hola, buenos días, amiga. Aquí van mis deseos para que tu día sea genial. Que tengas un lindo día. Bendiciones. Feliz jueves. Igual para ti. Muchísimas gracias. Romy, te mando un abrazote. Que disfrutes mucho. También abrazo fuerte para ti, Antonia Reyes. Saludos para Cosme Álvarez Hernández. Diario te escuchamos en San Felipe, Teotitlán, ya listándose para ir a vender tus dulces. Buenos días.

el duelo y esto que se llama suerte. Ya son las 11 de la mañana con 33 minutos. Oye, ¿tú sabes que el clima puede afectar tus emociones? ¿Cuál es tu clima favorito? Gracias por estar en Cristal.

Ya son las 11:36. ¡Qué gacho! Dice Neton Vega y Luis R. Conríquez. Gracias por estar en el 106.1 Cristal. Que tengas muy bonita mañana, 11:36.

0: Ya son las 11 de la mañana con 39 minutitos. Gracias por estar en el 106.1 Cristal. Y bueno, vamos a ver quiénes están por acá platicando con nosotros. ¡Hola! Dice Anónimo, por favor. Buen día, Arita. Esperando que estés bien. Te mando un gran saludito desde casa. Muchas gracias. Hola, Memo. ¿Cómo estás, Pao? Saludos cordiales desde mi taxi 04. Aquí andamos rodando las cuatro morenitas. Saludos para todos ustedes. La mejor estación de Pachuca 106.1. Muchas gracias. Mario Olvera, ¿cómo estás? Excelente día jueves, Pao. Muchísimas gracias. Dice que Dios bendiga tu día, tu hogar, tu trabajo. Que el Señor bendiga tu camino y cada paso que des. Mi querido César Saldívar, leo lo que me dices ahora que estoy segura que ya me escuchas. Mi clima favorito es el frío, podríamos decir templado. Ni mucho calor ni mucho frío, creo que por eso el otoño me gusta, además de mi cumple, por el clima. Ok, aunque ahora parece que estuviéramos todavía en verano durante el día por el calor que se siente. Me gusta cuando llueve, pero no cuando diluvia. Una lluvia moderada se disfruta mucho. Tienes toda la razón, ¿eh? Toda la razón. Dice, a mí mucho sol me da sueño. Y fíjate que no solo a ti, a muchísima gente. Te mando un saludo, mi querido Torero. ¿Cómo estás? Buenos días. Hola.
1: Mi queridísima y bellísima Ana Pau. Siete ochitos. Dios te bendice. Oye, siempre excelente y merezco jueves.
0: Igual para ti. Feliz
1: tarde,
0: viernes.
1: Pero sin sueño. ¿Qué se llenaron el día de hoy, chaparrita?
0: Hoy
1: seguimos en fiesta. Ya el domingo se terminan las fiestas y ya volvemos a la normalidad.
0: Por tu hija.
1: Felicidades.
0: Porque se graduó.
1: Y regálame un super mega saludo en este hermoso día, le hace como gordo cachetón el Samisami.
0: Claro.
1: El día que pasa ya las hamburguesas y de paso saluda a la charrita y al charrito y a sus charritos. A la toda buena banda de Tabataxi Confiable y al Tec de Pachuca, le hace como Pablito y al Cervantito.
0: Saludos.
1: Y dile, por favor, por el amor de Dios, al Pinocho, que ya no mienta tanto, que ya no mienta tanto el Pinocho, o sea, super muñeco. Pa' que sí, pa' que ya es, pa' que fue.
0: Muchas gracias.
1: Y mi clima favorito es nublado, nubladito. Así se puede trabajar bien rico.
0: ¡Ay, sí! Muchísimas gracias, Torero. La verdad coincido, ¿eh? Nublado, sin lluvia, que no haya tanto frío. Muchísimas gracias. Hola, buenos días, hermosa. Tu pregunta, me gusta el clima. Tempranito, o sea, ni mucho calor ni mucho frío, un templadito. Un saludo para mi hermana Carmen y mamá Imelda y que tengas excelente día. Cuídate mucho y gracias por tomarte el tiempo de ver mi mensaje. Gracias a ti por escribir, gracias por estar escuchando el 106.1 Cristal. Y le mando saludos a Rosy Pérez. Hola, hermosa, a mí me gusta el clima frío 100%. Yo viví en Acapulco más de 20 años y es muy feo, siempre estás sudando y muy malos olores, dicen, el transporte. Uy, saludos, soy Rosy Pérez. Saludos, mi querida Rosy Pérez, gracias por acompañarnos aquí en el 106.1 Cristal. No me tardo, ya regreso con más y la recta final y un poquito más del tema, porque déjenme decirles que sin duda alguna las estaciones del año influyen a nuestras emociones y estado de ánimo, y por eso cuando haya frío, hazle como Berito, ponte ropa colorida, haz ejercicio, hidrátate, haz cosas que te gusten. Ya regreso, estás en Cristal.
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0: Ya son las 11:46. Llega Natalia Jiménez. Esto se llama Y Punto. Gracias por tu compañía aquí en el 106.1 Cristal. Dice Freddy. Adiós. Que te vaya bien hasta la tarde. Muchas gracias, Freddy. Igual a ti, que te vaya increíble. Que tengas bonita tarde. Estás en Cristal.

0: gracias por estar con nosotros aquí en el 106.1 Cristal. Que les vaya muy bonito a todos los que ya nos saludan. Le voy a mandar saluditos a Nani.
1: Sí, te saludo porque te extraño mucho.
0: ¡Ay, qué bonita! ¡Cómo me encanta escuchar esta pequeña! Abrazos fuertes para ti, Nani. Abrazo fuerte. También le quiero mandar saludos con todo cariño. Ah, dice Andrés, que te vaya muy bonito. Muchas gracias. También se despide por acá mi querido César Saldívar. Gracias, César. Dice, pues el frío me da sueño. O sea, mejor templadito. Ya casi termina la hora de turno. Así es. Octavio Espinosa, te mando un saludote y muchísimas gracias por estar con nosotros. Y también me pide unas mañanitas. Ay, Diosito, ya no me va a dar tiempo. Mi clima favorito, me dice Ramón Reyes, es los días nublados, mi día perfecto, que salga el sol radiante, que se nuble al mediodía y que llueva con truenos y en la noche salgan la luna y las estrellas. Créeme que he tenido días así. No, pues sí te creo, yo también los he vivido aquí. Muchísimas gracias, saludos también con todo cariño para... Vamos a ver aquí, Yayo McQueen es el que nos pedía. Mari, ¿cómo estás? Mi clima favorito son los días nublados. Gracias, Ana Pau, gracias para ti. Abrazo fuerte, con todo gusto. Y qué bueno que nos dejes acompañarte. Hola, ¿cómo estás? Buenos días, terminación 1041. Dice, yo no sé ustedes, pero la frase más bonita que existe es Dios te bendiga. Así que tú que leíste esto, Dios te bendiga hoy, mañana y siempre. Muchísimas gracias. Mari Olvera, feliz jueves también para ti. Muchísimas gracias, que tengas muy, muy bonito día. Gracias por dejarnos acompañarte. Mari Macrina, también para ti, muy bonito día, excelente, gracias, Torero. Y también, creo que sí nos da tiempo de las mañanitas. Bueno, vamos a ponerlas de rápido. Gracias, mi querido Yayo McQueen. Muchísimas felicidades, dice, y unas palabras de ánimo para mi hija Maricruz Yáñez, que está cumpliendo 18 añitos de parte de su papá. No, hombre, muchísimas felicidades, hermosa Maricruz. Te mando un abrazote. Abrazote con todo cariño de parte de tu papá, que te ama con todo el corazón. Que tengas un cumpleaños 18 increíble, feliz. Que la vida te regale todo aquello que tu corazón desea. Maricruz, feliz cumpleaños y feliz vida para ti. Abrazo fuerte. Qué bueno, pues ya. Es lo que pudimos hacer. Abrazo fuerte. Ya nos despedimos. Los dejo con mi querida Ale Ortega. Yo soy Ana Pau. Cuídense mucho. Que tengan un gran, pero gran jueves aquí en Cristal. Regreso a las 6. Adiós.

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13: Esta es la oración del mediodía.
14: Señor Jesús, sigues hablando a los doctores de la ley, le sigues proclamando los ayes, que no son amenaza sino advertencia, llamados a la conversión. Ellos se han hecho sordos a tu voz y han cerrado su corazón al plan de amor que les propones. Tu palabra, Señor, ahora está dirigida a nosotros y los ayes son pronunciados sobre nosotros. Haz que volvamos a ti de todo corazón, que no nos aferremos a todas esas cosas que nos dejan vacíos. Ay de nosotros que odiamos y no perdonamos. Ay de nosotros porque no perdonamos y nos vengamos. Ay de nosotros que no nos ocupamos de las necesidades de nuestro prójimo. Perdona, Señor, nuestros muchos descuidos a la vivencia de la fe.
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15: El ángel del Señor anunció a María
16: y concibió por obra del Espíritu Santo.
15: Dios te salve, María, llena eres de gracia, el Señor es contigo. Bendita eres entre las mujeres y bendito el fruto de tu vientre, Jesús.
16: Santa María, Madre de Dios, ruega por nosotros los pecadores, ahora y en la hora de nuestra muerte. Amén.
15: He aquí la esclava del Señor.
16: Hágase en mí según tu palabra.
15: Dios te salve, María, llena eres de gracia, el Señor es contigo. Bendita eres entre las mujeres y bendito el fruto de tu vientre, Jesús.
16: Santa María, Madre de Dios, ruega por nosotros los pecadores, ahora y en la hora de nuestra muerte. Amén.
15: Y el Verbo se hizo carne
16: y habitó entre nosotros.
15: Dios te salve, María, llena eres de gracia, el Señor es contigo. Bendita eres entre las mujeres y bendito el fruto de tu vientre, Jesús.
16: Santa María, Madre de Dios, ruega por nosotros los pecadores, ahora ahora y en la hora de nuestra muerte. Amén.
15: Ruega por nosotros, Santa Madre de Dios,
16: para que seamos dignos de alcanzar las promesas de nuestro Señor Jesucristo. Amén.
15: Oremos. Infunde, Señor, tu gracia en nuestros corazones para que los que hemos conocido por el anuncio del ángel la encarnación de tu Hijo Jesucristo, por su pasión y su cruz, seamos llevados a la gloria de la resurrección. Por el mismo Jesucristo nuestro Señor.
16: Amén.
15: Gloria al Padre y al Hijo y al Espíritu Santo,
16: como era en el principio, ahora y siempre, por los siglos de los siglos. Amén.
15: Ángel de Dios, que eres mi custodio, ya que la soberana piedad me ha encomendado a ti, ilumíname, guárdame, rígeme y gobiérname.
16: Amén.
15: Que el auxilio divino permanezca siempre con nosotros.
16: Amén.
15: Y la bendición de Dios Todopoderoso, del Padre, del Hijo y del Espíritu Santo, descienda sobre ustedes y les acompañe para siempre.
16: Amén.
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Ya tenemos pregunta de esta jornada en el 771-718-4080. ¿Cuál es tu leyenda de terror favorita? ¿O cuál es la leyenda de Hidalgo que más te gusta? Compártelo conmigo. Es Mar Solís, Invéntame.

Ahora sí, chamacos. Muy, pero muy buenas tardes, gente chula, bonita, hermosa, preciosa, de Pachuca, de Hidalgo y sus alrededores. Mi nombre es Alejandra Ortega y como siempre es un gustazo saludarte durante esta jornada. Tenemos pregunta ya a través del 771-718-4080, a través de Cristal. Cuéntame, ¿cuál es esa leyenda de terror que más te gusta? ¿Cuál es tu favorita? ¿Cuál conoces del estado de Hidalgo o de México en general? Y es que nuestro país es un lugar donde las historias se cuentan de generación en generación. En los pueblos, en las montañas, en las minas, en

0: los caminos antiguos, en las casas abandonadas. Y en todos estos se viven relatos de aparecidos, de brujas, de seres que cambian de forma, mujeres que se llevan a los niños y almas que no encuentran descanso. Hidalgo, por ejemplo, es una entidad con una gran riqueza minera, una gran riqueza indígena y además colonial. Y las leyendas forman parte del patrimonio cultural y de la memoria de las comunidades. Así es que, ¿por qué seguimos contando historias de miedo en época de satélites, de inteligencia artificial y de explicaciones científicas? ¿Por qué una historia que nos contaron de niños puede seguir provocando miedo aunque ya estemos más grandecitos? Comparte entonces tus historias conmigo, 771-718-4080, y de esta manera vamos a comenzar. Muchas gracias a mi querida Mari, que dice, Ale, que tengas excelente tarde, cuídate mucho. Muchas, pero muchas gracias también a la bellísima Vero, que me decía, Ale, ¿cómo se llama la canción Modo Amor con la que comenzamos esta tarde? ¿Quién la canta? Me decía. Bueno, nada más y nada menos que los grandiosos de Bronco. ¿A poco no, mi querida Vero? Esa rola está, mira, todo que ver. Todo que ver, una cosa bárbara. A mí me encantó. Bronco, gracias por tanto, disculpa por tan poco. Me voy a ir a la pausa comercial, pero así comenzamos. Como siempre, bienvenidos.
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0: Y así comenzamos, mi querido Checo, porque tengo que enlazarme rápidamente contigo porque nos tienes noticias desde Gymtrack. Bienvenido y buenas tardes.
3: Amigos de Radio Cristal, ¿cómo estamos? Muy buenos días. Bueno, ya tardes en este gran y poderoso jueves. Hoy además quincena y toda la onda, y nosotros ya nos lanzamos en este día con nuestros amigos a la Feria del Agricultor, justamente desde Mixquiahuala, y estamos bien acompañados del buen Víctor Campero. ¿Cómo estamos?
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3: 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Vamos a regresar con más a través del 106.1 desde la Feria del Agricultor.
0: Muchas gracias, Checo, en un ratito nos volvemos a enlazar contigo.
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0: 12:17.

0: Ya son las 12 de la tarde con 24 minutos. 12 de la tarde con 24. Oye, Ale, ¿pero qué es una leyenda? Bueno, una leyenda es un cuento, una narración tradicional que se transmite de generación en generación, ya sea por escrito, ya sea oralmente, pero suele presentarse como algo que realmente pudo haber pasado, que pudo haber sucedido hace ya algún tiempo. Y tiene algunas características importantes. Tiene raíces culturales, es decir, que reflejan las creencias, los valores o los temores de la comunidad. Número 2, se van transformando con el tiempo. Cada narrador puede agregar detalles, cambiar nombres o adaptar la historia a algún lugar. Número 3, mezclan realidad y fantasía, es decir, puede partir de un sitio histórico, de un hecho histórico, pero le agregamos a lo mejor algún personaje ficticio, algún nombre que no es verdad, cosas por el estilo. Además, se relacionan con lugares concretos, por ejemplo, minas, iglesias, haciendas, lagos, cerros, caminos. Así es que vuelvo a preguntarte esta tarde. Cuéntame, por favor, ¿cuál es tu leyenda favorita? Y si tienes alguna en especial que sea de aquí del estado de Hidalgo. Dice por acá mi querido Freddy, Ale, buenas tardes, te saludo con gusto ya en la sintonía de cristal. Va a ser un placer, dice, quedarme contigo hasta las 3 de la tarde. Muchas gracias mi querido Freddy, que además me manda imagen de un gatito gordo tocando la guitarra. Porque ya saben que yo soy la loca de los gatos, ¿cómo no? Gracias también a mi querido Alfredo, dice, Ale, que tengas lindo y bendecido jueves. Me dolió la panza. Abrí el chat de Alfredo y tiene ahí unos animales, unos monos bien gachos. Me mandó una foto. Dice que tengas un bendecido jueves. A mí me gusta mucho la leyenda del Nahual, que se supone aparecían allá por Ticuautla. Y este es, me manda ahí la foto de los Nahuales y toda la cosa. No, hombre, Alfredo, ahí avisa antes que vas a poner una foto así. Se parece un poquito a mi ex. No, la verdad me sacó un sustote, mi querido Alfredo. Ahorita contesto tu mensaje. Yo voy a ir rápidamente a la pausa comercial, pero la línea telefónica está abierta para ti. No le cambies.
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0: Y ahora sí me lanzo también con mi querido Checo, que nos espera del otro lado en algún lugar del mundo.
3: Amigos de Radio Cristal, nosotros continuamos completamente en vivo desde la Feria del Agricultor, desde Mixquiahuala, con nuestros amigos de John Deere y Jim Track. Ay, ay, ay, oigan, esto es fiesta, y ahora estoy acompañado del buen Octavio Reyes. 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Que van a tener justamente en la Feria del Agricultor y que no lo van a poder encontrar en ninguna otra feria y tampoco en ninguna otra marca. Mi buen Víctor, Octavio, bienvenido.
4: Gracias, Checo. 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
3: 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Lo decíamos justamente hace ratito, hay muchos agricultores que nos escuchan justamente en el estado de Hidalgo. El estado de Hidalgo es agricultor, porque luego de repente dicen, oye, Checo, cuando voy a Hidalgo no veo por ahí maíz o algo sembrado. Oigan, es que no han visitado justamente los buenos lugares donde están los agricultores.
4: Claro, claro, Checo, ¿no? Aquí en Hidalgo se dan buenos agricultores. 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
3: Eso, mi buen Octavio, pues muchísimas gracias por la información. Llega el momento de regresar micrófonos a cabina. Recuerden, desde la feria justamente del agricultor, el día de hoy jueves, hasta que el último cliente se vaya, nosotros también nos vamos. Regresamos con más.
0: En un ratito nos volvemos a enlazar. Gracias, Checo, por la información.
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Dice por acá el muñeco. Buenas tardes, familia Cristal. Bendiciones para todos. Mándale, por favor, un saludo al señor Sammy y al plantón de la 30 del Pedregal. Muchas gracias. Un beso y un abrazo para cada uno. 12:31.

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1: Dice por acá mi querido Roberto Ares: Ale, ¿sería la leyenda de La Vega Venganza del Charro Negro oficialmente? La Llorona y la leyenda de la Nahuala. Dice, porque conozco muchas, pero bueno, gracias a Dios, no es la venganza del Charro del Manzano, vea. Ya son las 12:33.

Dice por acá, mi querido Edgar. Ale, a mí me gusta la leyenda de la Peña del Sur, del Sumate. Espero que lo esté pronunciando correctamente y si no, me corrigen. Peña del Sumate en Omitlán. Yo soy de Zacualtipán, pero llevo años en Pachuca. De joven en el pueblo, yo era, dice Ira, buenísimo para contar y medio inventar leyendas con los primos. Híjole, qué miedo, la verdad. Ya saben, ahorita estas horas lo que quieran, en la noche nada, ¿eh? Un Padre Nuestro. 12:36. Cristo.

0: Yo tengo que irme a la pausa comercial, pero antes, ¿por qué estamos hablando de leyendas? Bueno, ya estamos en el mes de octubre, se acerca el Día de Brujas, Halloween, respetamos a quien cree en eso, quien lo celebra, pero también se celebra ya o se acerca, pues el Día de Todos los Santos y el Día de Muertos y el Chantolo y todo lo demás, y la verdad es que es una belleza. El día de ayer que platicábamos sobre pues estas películas de terror, yo te contaba un poquito el por qué nos emociona ver películas de terror. Pero fíjate que yo hace algunos días estaba viendo un podcast de un chico que hablaba acerca de las tlahuelpuchis. ¿Han escuchado ustedes ese término? Por supuesto que tienen que haberlo escuchado. Por supuesto. Eso es de aquí, de Hidalgo. Quien no lo haya escuchado, un tachezote, ¿eh? Fíjate que las tlahuelpuchis son seres sobrenaturales de la tradición nahua, especialmente conocidos en comunidades de Tlaxcala y de Hidalgo. En algunas versiones se describen como mujeres de apariencia normal que al llegar la noche se transforman en animales o en bolas de fuego. ¿Y qué crees? Se alimentan de sangre humana, particularmente de bebés. La leyenda presenta variaciones según la comunidad, pero en algunos relatos se atribuye a una condición con la que nacen. En otros se atribuye a características relacionadas con la brujería y el nahualismo. Dice por acá mi querido Gisabel. Ale, no llores, dice. Aquí estoy, escuchando Cristales de Acayuca. Y dice, estas leyendas salían en una estación de radio en Pachuca hace ya muchos años, por allá de los 90s. Se llama algo de los nahuales. Pues no puedo ahorita checar el enlace que me están mandando, ¿verdad? Porque pues estoy al aire. Tengo a Checo del otro lado esperándome para contarnos más cosas allá en la Feria de Agricultores. Pero gracias, muchas gracias, mi querido Gisa. Dice por acá el Perico. Ale, muy buenas tardes. Espero que estés muy bien. Te mandamos saludos. Cuídate mucho y que Dios te bendiga. Dice, la música de Los Temerarios, dice, no sabes. Una chulada. Muchas, pero muchas gracias, Perico, por acompañarme y estar en sintonía. Ahora sí, tengo que irme a la pausa comercial, pero cuéntame, ¿cuáles son esas leyendas que te gustan, que te impactan, o cuáles son las que conoces de acá del estado de Hidalgo? 771-718-4080, estás en Cristal.
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0: Y ahora sí, Checo, esto no se acaba hasta que se acaba. Adelante.
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3: Oigan, pues llegó el momento de regresar micrófonos a cabina a través del 106.1, el día de hoy desde la Feria del Agricultor, un año más con nuestros amigos de Jimtran y John Deere, ahora acá de este lado de Mixquiahuala. Regresamos micrófonos a cabina a través del 106.1 de tu radio.
0: Gracias, Checo, ya lo escucharon, láncense el día de hoy a la Feria del Agricultor.
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0: Gracias a mi querido Amix Abelín. Que tengas un bendecido jueves. 12:46.

0: Ya tengo que ir a la pausa comercial, chamacos, y estamos hablando de las leyendas. Yo les estaba contando hace un ratito de las tlahuelpuchis, que parece ser que aunque ustedes son de acá de Hidalgo, no la conocen, vea. Pero déjenles doy un poquito más de detalles porque a mí me heló la sangre, me puso la piel chinita cuando yo estaba escuchando esta leyenda. Fíjate que esta leyenda está registrada en investigaciones universitarias. ¿Cómo te quedó el ojo? Y esto es uno de los temas yo creo que más interesantes, ya que el antropólogo Hugo G. Nutini de la Universidad de Arizona investigó las creencias sobre las tlahuelpuches en comunidades precisamente rurales de Tlaxcala e Hidalgo. Junto con John M. Roberts publicó el Bloodskin Witchcraft and bueno, es un titulazo, pero habla precisamente de la antropología de las brujas y las creencias sobrenaturales. Y esta obra está dedicada precisamente al estudio creencias sobrenaturales. Y esta obra está dedicada precisamente al estudio antropológico de estas creencias. Esta investigación analiza cómo se transmiten estos relatos, qué significado tienen para la comunidad y cómo se utilizan para interpretar acontecimientos difíciles de explicar. Y es por eso que estas tlahuelpuchis aparecen en investigaciones académicas, ya que se estudia, la existencia social de la creencia, sus testimonios y consecuencias culturales. No, hombre, de verdad es un agasajo que puedan investigar un poquito más o leer acerca de esta creencia de las tlahuelpuchis, porque de verdad se van a quedar igual que yo, con el ojo cuadrado. Dice por acá mi querido Shaskita Jiménez: al Tlanepantla se contaba sobre la mano negra y era algo muy sonado en la escuela primaria. Muchas gracias. Y tenemos también este mensajito que dice por acá: Ale, esperando que te encuentres muy bien. Dice: te saludo y podrías por favor felicitarme al joven Oscar Cortés por la vuelta al sol. Gracias por ser el mejor esposo, el mejor papá para mi hija y mis nietos. Con todo cariño de parte de su suegro Don Dani, también de Lalita y de Perlita, muchas gracias. Hombre, pues yo quiero unos suegros así. Que me quieran, que me feliciten, que toda la cosa. Muchas, pero muchas felicidades, mi querido Oscar Cortés. Que la paz es increíble, que la paz es feliz. Yo tengo que ir a la pausa comercial, pero de verdad que haya sido muy bendecido, muy apapachado, muy agasajado. Muchas, pero muchas felicidades y que la paz es increíble. Ahora sí, ya me voy a la pausa comercial.
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Dice por acá mi querido Dani Martínez: Ale, en mi pueblo hay muchas casas antiguas y se cuentan muchas leyendas de esos lugares. Es la 1:07 p.m.

Ya es la 1:10. Oigan, Hidalgo está lleno de leyendas, de tradiciones, de cultura. Y fíjate que te voy a contar algunas que son de las más importantes en el estado. Por ejemplo, los duendes de Huasca de Ocampo. Se cuenta que pequeños seres habitan los bosques, los campos y los alrededores de antiguas haciendas. Algunos relatos dicen que esconden objetos, juegan con los animales o confunden a quienes caminan solos. Huasca es conocido precisamente por la tradición popular de los duendes. Es más, hay hasta museos, ¿verdad?, de estos seres. ¿Ustedes creen en los duendes? Híjole, yo ya... ¿por qué estamos hablando de estas cosas? Dice mi querido Andrés. ¡Comare, buenas tardes! Dice, oye, pues como tal las leyendas a mí no me dan miedo. ¿Pero qué crees? Una ocasión escuché a La Llorona y en otra ocasión vi un ente que yo creo era ella misma. A escasos 2 o 3 metros. Tenía un vestido blanco como de novia, un velo de novia y a través del velo se veía un rostro cadavérico con

0: lodo y gusanos. No tenía pies y flotaba en el aire. En la secundaria donde estudiaba, también tenía una leyenda. ¿Quieres que te la cuente? Hijo, eso no se pregunta. Tú le preguntas al santo, ¿quieres que te prenda la veladora? No, ¿verdad? ¡No se dice! ¡Se hace! Y dice, y en la noche te voy a contar historias de terror. Y le ando diciendo que qué bueno que avisa para de una vez, pues, bloquearlo, ¿verdad? Porque a mí en la noche ya les dije, ahorita si quieren cuéntenme todas las historias de terror porque hay luz del sol. Pero nomás en la noche se les ocurre contarme algo feo y los voy a bloquear. Y háganle como quieran. Sobre advertencia, no hay engaño, ¿eh? Quien avisa, no es traidor. Dice por acá mi querida Melo. Ale, buenas tardes. A mí me contaron la leyenda del charro negro. Me da miedo. Dicen que pasa a saludarme. A mí me da miedo donde dicen que pasa. Ok, ya entendí. Dice, salúdame a mi hermana que está enferma. Que se mejore y que la queremos mucho, es una guerrera. Un beso y un abrazo, mi querida Melo, para ti y para tu hermana. Le mandamos desde acá buenas vibras, que se mejore pronto y que pronto se sienta, valga la redundancia, mucho mejor. Voy a la pausa comercial, quédate en Cristal.
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Dice Roberto Alvarado: Ale, a mí me gustaría contarte una leyenda en la noche, pero ya me bloqueaste. Todavía no, pero quien avisa no es traidor, ¿eh? Yo, relatos de terror en la noche, nomás no. No, no.

0: Vámonos rápidamente con el tema de esta tarde. ¿Cuáles son esas leyendas que son tus favoritas? O aquellas leyendas que conoces. Puede ser del estado de Hidalgo o de algún otro lugar. Compártelas conmigo al 771-718-4080. Y hablábamos hace un ratito de los duendes de Huasca de Ocampo. Pero llega también el momento de hablar de los fantasmas de Real del Monte. En torno a sus minas, calles antiguas y el cementerio inglés, circulan relatos de apariciones, de sombras y figuras que se dejan ver entre la neblina. Su ambiente minero y la historia del siglo XIX alimentan muchas narraciones de este tipo en aquella localidad. Pero además, también platicamos un poquito acerca del Cerro del Lobo. ¿Han escuchado ustedes de este lugar? Bueno, en Pachuca se cuentan historias misteriosas relacionadas con este cerro, el Cerro del Lobo. Forma parte de una de las narraciones urbanas de la Bella Airosa, donde el paisaje y los encuentros nocturnos se mezclan con el imaginario sobrenatural. Es más, dicen que en ese lugar, pues, aparece ¿quién? Exactamente. Un lobo, un hombre lobo. Dice por acá mi querido Lalo Flores. Hola, buenas tardes, excelente jueves. Saluditos para la niña Lizeth Guadalupe y para su abuelita. Dice, por favor, unas mañanitas para felicitar a Jesús Antonio Escalante Flores, que el día de hoy está cumpliendo años. Él nos escucha desde el Estado de México. Muchas, pero muchas felicidades a Jesús Antonio Escalante Flores. Que la paz increíble. Que cumpla muchos, pero muchos años más. Que Diosito lo bendiga, lo cuide y lo acompañe cada día. ¡Torero! ¡Torero, buenas tardes! ¿Cómo estás? ¿Qué me cuentas?
1: A ver, te comento y no te miento. Ahí te va una historia de una de miles que tengo.
0: Ok.
1: Allá por los años de 1999, cuando empezamos a agarrar el portable, exactamente ahí en el Boulevard Minero, que antes no se llamaba Boulevard Minero, se llamaba la calle de Guanajuato.
0: Okay.
1: Exactamente, esquina con José Luis Mora.
0: Ajá.
1: Ahí me hizo una parada una señorita.
0: Ajá.
1: La llevamos ahí al centro, ahí por las cajas, ahí por las copias que van para el Real del Monte. Eran como las 8 o 9 de la noche, mi queridísima Ale Ortega.
0: Ok.
1: ¿Y cuál va siendo la sorpresa? Que me dice, ahorita, bájese, baja, y me dice, ahorita le pago.
0: Cállate los ojos.
1: Y total, no, nunca regresó para pagarme. Al día siguiente voy y toco el domicilio donde
0: no
1: supuestamente se metió. ¿Y cuál va siendo la sorpresa? Que la señorita llevaba 30 años que ya no estaba.
0: No, cállate los ojos.
1: Hasta me enseñó la foto su familiar. No, pues ya me quedé helado.
0: Se te subió un fantasma.
1: Esa es una historia de tantas.
0: Y de gratis aparte. De ay, no. Qué malo. Modos.
1: Y si es que sigues con las historias, en la noche te cuento.
0: No, en la noche no. Te voy a bloquear también, torero. Y hazle como quieras. Oye, pero fíjate que esta historia de que una pasajera se te sube en el camión, en el carro, en donde sea, también existe en mi tierra, ¿eh? Pero les pasa mucho, no a los taxistas, a los traileros. ¡Ay, cállate los ojos! Voy a ir a la pausa comercial, quédate conmigo en la Plataforma Musical de México.
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0: Gracias a mi querida Gaby 7837 que dice que qué buenas rolas tenemos el día de hoy. Gracias, mi Gaby hermosa, por estar en sintonía. Oigan, quiero mandarle un beso y un abrazo a Santa Hernández y a las pequeñas Ali y Lupita. Que les deseen que estén muy bien, que siempre están pendientes de ellas desde Morelia, de parte de su hermana y su tía, que las ama con el corazón.
1: Cris

Gracias a mi querido Ramón que dice, Ale, mi leyenda favorita es la de los dientes de San Miguel Regla o la Casa de los Dientes. Y las de las minas de Pachuca que se comían la comida de los mineros. Dice, aunque la verdad, pues yo pienso otra cosa. 1:35. ¿Qué?

0: Nos vamos a ir con algunos mensajitos, ¿les parece bien? Porque hay un chorro. Dice por acá mi querida Anel. Ale, mi abuelito era guarda de la mina y vivía en la colonia de Doctores, en el viaducto. Era un tío. No sé si fue cierto o broma, pero dijo que vio la Llorona. Mis papás dicen escucharla en un terreno baldío que está junto a la casa. Y yo le decía a mi querida Anel que lo peor es que mucha gente muy cercana a las colonias Doctores, a la colonia Periodistas, nos han dicho un montón eso, ¿eh? Que han escuchado a la Llorona. Gracias a mi querido César Saldívar que dice, Ale, no, pues leyenda de terror, mi favorita es la de la chancla más rápida de la Moctezuma. Te pongo en contexto. Mis abuelitos maternos llegaron a rentar con mi abuelito paterno en la colonia Moctezuma en la Ciudad de México, cuando mi mamá tenía poco de haber nacido y pues mis otros tíos nacieron viviendo ahí. Cuentan que mi abuelita se hizo toda una leyenda porque era la típica mamá que cuando la hacían enojar, en menos de lo que contaba, ya tenía la chancla en la mano y ¡zas! ¡Chanclazo seguro! Y ya en serio dice, no tengo leyendas de terror que yo te diga, ¡híjole! Esta es mi favorita. Muchas gracias, mi querido César Saldívar. La chancla voladora debería ser, ¿verdad? Una leyenda a nivel nacional. Dice por acá mi querido coronel Ale. Espero que te le estés pasando bien chicles bomba, igual que nosotros acá en Campestre Villas del Álamo. Hay una muy peculiar leyenda que contaba el célebre tío Pino, buscador empedernido de tesoros. Y es la leyenda de la mano peluda, que aparecía en una cueva de un pueblo del municipio de Pachuca. Pues díganos los nombres y toda la cosa, no sean así. Y dice por acá la bellísima Cari. Ale, buenas tardes, que tengas un excelente día. Dice, ¿qué crees? Yo sí he visto duendes. Oye, mi querida Cari, la próxima vez, diles que dónde está el tesoro. Pregúntales que si nos pueden ir a regalar tantito, porque dice, ¿no? Que los duendes guardan tesoros. Sino unas monedillas nada más. Yo voy a la pausa comercial. No le cambies.
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0: Dice por acá mi querido Jera. La del fantasma del Cerro del Lobo. Gracias, Gera 0931.

Dice por acá, tocaya, yo también soy bien miedosa. Yo sí creo, dice, tengo un duende y lo quiero mucho. Saludos a mi hermana Carmen, que ya escuché su saludo. Dice, y gracias por leer mi mensaje. Muchas gracias, tocaya. 1:52.

0: La 1:56. Oigan, chiquillos, yo ya me tengo que ir a la pausa comercial, pero cuéntame, ¿cuáles son tus leyendas favoritas? El niño del árbol del Parque Hidalgo. Oigan, cuando yo escuché esa leyenda, sentí bien gacho. Una historia popular en Pachuca habla de la presencia fantasmal de un niño relacionado con un árbol de este parque. Como ocurre con muchas leyendas urbanas, existen versiones distintas y los detalles no siempre coinciden, pero se supone que el niño pues fue y se metió allá al árbol y ahí se quedó adentro y no sé qué, ¿verdad? Ay, ¡qué fuerte! Dice Anónimo, si no van a decir que ya chole. Cuando estaban en el auge las minas, había un camino real donde pasaban los mineros que iban a Loreto o a San Juan Pachuca, abajito de la Tabandera. Cuando había noche, se les aparecía una mujer de blanco que parecía que flotaba y los empujaba hacia el barranco. Unos subían bien, otros ya no. La historia se llama La Mujer de Blanco del Barrio Lobo. No me digas eso. O sea, es que estoy leyendo porque hay más mensajitos abajo, pero eran acotaciones nada más. ¡Qué fuerte! ¡Qué fuerte! Dice por acá la bellísima Reina Hermosa. Ale, la leyenda de la planchada, que además es una leyenda a nivel nacional, ¿eh? Y creo que no solamente aquí en Pachuca o no solamente en México, sino en varias partes del mundo. Dice mi querida Vero. Ale, pues ¿de dónde eres? Yo pensé que sí eras pachuqueña. Soy mero de la ciudad de la cantera rosa, de la ciudad del gazpacho. Casi, casi de la capital del aguacate. Soy de Morelia, Michoacán, mi bellísima Vero. Mero, mero, mero, de donde es también mi querido Checo Olal. De hecho, pues llegamos con el Checo en el año 2019. Después yo lo abandoné, me regresé a Morelia y pues ya me trajeron de vuelta. Tengo que ir a la pausa comercial, no le cambies.
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Dice la bellísima Lidia: Ale, mi mamá es de Oaxaca, ya no vive, ella ya trascendió, pero me dijo que vio a un nahual. Y nos platicó también de la, espero pronunciarlo correctamente, Matlacigua. ¿Se llevaba a los hombres infieles? No, pues harto trabajo tiene esa pobre mujer, ya déjenla en paz, no va a acabar. Los perdí en el camino y al despertar lejos, llevaban en la mano una bolsa de papel con excremento de vaca. No, pues no les pondrá a poner otra cosa ahí la Matlacigua. Todavía hay trabajo para ella, caray, las dos con uno.

Dice Tacho Allen, la de la llorona, el jinete sin cabeza, la mano peluda, lo que la gente cuenta. Dice, mándale un saludo para el amor de mi vida y que me diga ya si va a querer, si va a aceptar casarse conmigo o no, ya que me desengañe, por favor. Las 2:05.

Dice la terminación 9929. Ale, la leyenda más fea de todas es la de los baches de la ciudad. También la bellísima Ivonne que me dice: Ale, yo conozco muchas leyendas de aquí de San Antonio Oxtoyuca, en el municipio de Zempoala. Muchas gracias, bellísima Ivonne, por acompañarnos. Ya son las 2 de la tarde, con 10 minutos.

0: Gracias, gracias de verdad por continuar con nosotros. Oigan, otra leyenda es la de la aparecida de la carretera de Pachuca Real del Monte, que fue la que nos contaba hace ratito, pues mi querido torero. Y vamos a escuchar el siguiente audio. Por cierto, ya está por aquí en controles la bellísima María Pau, que nos acompaña el día de hoy. Dale tantito ahí. Dale, bájale, bájale. Ahí está, vamos a escuchar a mi querido transportador. Transportador, buenas tardes.
1: Buenas
0: hola.
1: Tardes.
0: Hola, ¿cómo
1: Ortega?
0: Estás?
1: Así suena el 106.1 FM con Ale Ortega. No, pues ahí para que lo acumules a las leyendas.
0: A ver, échale.
1: El castillo de Drácula atrás de la universidad. Ah, no, cómo daba miedo. Y luego el señor ese sí, sí aparentaba, sí era un Drácula. Y decía, no, te portas bien o te voy a llevar a la casa del Drácula. Ay, no, y se desaparecieron muchos, pero muchos niños de por ahí, de por esa zona, ¿eh?
0: No, ah, no digas sí, eso.
1: Esa es una leyenda verídica, verídica.
0: Oye, o sea, y nos manda hasta la nota y toda la cosa, ¿eh?
1: El castillo del Drácula. Ahorita te voy a pasar información para que no pienses nada, no vayas a pensar lo de ayer, mi Ale Ortega. Ay, no, de verdad contigo.
0: Gracias, gracias mi querido transportador, dice el coronel. Ale, mándale un saludo a mi amigo el capitán Bazán, que va llegando a visitarme. Muchas, pero muchas gracias a mi querido coronel y al capitán. Vámonos rápidamente, mi querida Pau, a la pausa comercial y continuamos con más. 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
0: Gracias a la bellísima Petrita que dice, al escuchándote desde la colectiva de la Calera rumba casita. Saludos para todos los pasajeros. Súbale, súbale, súbale, hay lugares. Las 2 de la tarde con 17 minutos. 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

0: Nos vamos a ir con mensajitos, chamacos, porque hay un chorro, hay un montón. Dice por acá la bellísima Mari Flores. Sale, buenas tardes. A mí me contaron la enfermera que se les aparece a la gente en los hospitales. Ya está muerta y se les aparece a los pacientes. Yo trabajé como en como enfermera y llegué a escuchar llantos de niños y no teníamos ninguno en el sanatorio Santa Teresa. Y yo le estaba diciendo a mi querida Mari que pues yo creo que es esta historia de la planchada, que es pues muy concurrida, muy ya muy común en algunos lugares, y que pues por lo menos me da alegría, ¿no? Saber que ella es una buena persona, es un buen ente, un espíritu que le gusta ayudar. Mi querido Luis Lara, buenas tardes, ¿cómo estás? Te escuchamos.
1: Hola, hola, muy buenas tardes, mi querida.
0: Hola, mi querido Luis.
1: Tengo una experiencia ahí con ustedes. Hace tiempo fui a recoger unos boletos que me había ganado con mi querida Ana Pau. Y cuando llegué, vi pasar una sombra que se dirigió hacia las cabinas.
0: No,
1: a la cabina hermana.
0: No.
1: Justamente ahí
0: ahí que se quede.
1: Seguí el procedimiento que ustedes tienen ahí en la entrada para poder recibir los boletos o que nos atiendan. Ya no quise comentar nada, pero fue con una experiencia que yo me quedé de ahí de la cabina de cristal 106. Buenas tardes.
0: Es que les digo que aquí pasan muchas, pero muchas cosas, y luego dicen que yo estoy loca y nadie me cree. Bueno, aquí compañeros les han pasado varias cosas, pero luego los radioescuchas se quedan pensando de si será o no será cierto, y bueno... Nadie le dijo nada a Luis, ¿eh? Luis nos lo está compartiendo por primera vez. Pero mira, mi querido Luis, hay que se les quede a la gente de Radio Disney, aquí en Cristal, cruz, que se vaya y le hablo y que venga Jesús. Mi querido Ricardo, buenas tardes, ¿cómo estás?
2: Hola, hola, ¿qué tal? Buenas tardes. Pues la leyenda de ahí del Parque Hidalgo, no se metió el niño dentro del árbol, quedó dormido afuera del árbol.
0: Ay, no me digan, mi querido, o sea, se quedó dormidito y ahí falleció. ¿Y qué pasó con el árbol? No me digas eso. Oigan, yo tengo que ir a la pausa comercial. Estamos entrando a la recta final. Ahorita terminamos de leer sus mensajitos, de escucharlos. Ténganme mucha paciencia, que son un chorro. Gracias de verdad por estar en sintonía. ¿Vamos a la pausa comercial?
3: Échale salida, se fue.
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Dice mi querido Nepo, Ale, hace muchos ayeres ahí en Avenida Revolución, ¿se oían pasar caballos con carretas por las noches? Ya basta, por favor. Las 2:32.

Dice por acá, mi querido Chava. ¡Ale, feliz tarde! Lo que da más miedo es la leyenda del croquis con la señora peleonera y algo así, dice. Y yo me acuerdo de una que no era de miedos. Más bien era el por qué Hidalgo tiene mucho aire, mucha plata, y por qué la luna es más hermosa viéndola desde Hidalgo. ¡No manches! ¡Qué bonito, caray! Dice, se llama La historia de la abuela. 234.

0: Fíjense que me mandaron una historia, pero espero resumirla correctamente. Fíjate que Mari nos está platicando que su mamá es de Huasca, se casó con su papá en Atotonilco. Después se iban a trabajar a Tulancingo, un día se les hizo noche, tuvieron que caminar entre pues la carretera sola, el bosque. De repente se les apareció un perro grandotote que se les quiso abalanzar. El papá lo distrajo mientras la mamá intentaba correr, pero estaba embarazada. Después de eso, pues el papá lo ahuyenta y se echa a correr al bosque, en el monte, entre la oscuridad. Pasa un vecino, alguien conocido, los recoge en la camioneta y bueno, empezaron a salir los perros cercanos a esa localidad a aullar y hacer ruido. Y yo le preguntaba, oye, ¿habrá sido un hombre lobo? Dice por acá, mi querido Ramón, Ale dice, cuando vivía en el cinturón de seguridad de la calle Arizpe, así se llama, el cinturón de seguridad de la calle Arizpe. Bueno, por las noches al regreso a casa subía varios callejones. Dice, en ese tiempo había antenas de las de pescado, grandes, una de tantas noches. Estaba un ave grande en esa antena, particularmente me llamó la atención porque le brillaba la cabeza. Dice, era blanco, lo demás negro. Se me ocurrió caminar más rápido, pero sentí que no avanzaba. Me entró la desesperación y empezó a correr. Sentí que me miraba y más me desesperaba. Dice, para acabarla nadie pasaba por el lugar. Sentí algo de miedo, mucho para ser exacto. Muchas cosas más que me han pasado. Dice, yo he sido bastante trasnochador y vagabundo. He visto cosas que a veces, pues, pero a veces es cosa de creer nada más. Ok. Dice por acá mi querida Alma. Ale, mira, este captó una cámara que está fuera de la casa. Es una mujer chiquita caminando. Dice, eso hace como unos 4 meses. ¡Ay, no! Y nos comparte pues la fotografía, precisamente como que captó su cámara de seguridad. Pero a mí me parece que son dos personas, Alma. Probablemente una más pequeña que otra, pero no se alcanza pues a ver exactamente las dimensiones. Pero me parece que son dos personas, ¿no, María Pau? Ay, no. Cruz, otra vez que se vaya el diablo y que venga Jesús. Mejor voy a ir a la pausa comercial. Es la 1:40. 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
0: ¿Qué pasa? 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
0: Ya son las 2 de la tarde con 43 minutos. 2 de la tarde con 43. Oigan, mi querida Alma nos mandó otra fotografía. Y a mí me parece, Alma, que la persona de la izquierda, si tú ves la fotografía de frente, pues está caminando. Pero, ¿qué es lo otro que está del lado derecho? Está muy raro, ¿eh? 2:43.

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Dice por acá, mi querido Octavo Pollo, Al, en el corredor de la montaña hay una curva que se llama la Curva del Diablo. Está por San Lunes. Ahí si vas manejando, no tienes que voltear a ver al retrovisor porque se te aparecía, pues, el chamuco en el espejo. Ay, no, cállate. 2:49.

0: Ya me tengo que ir, chamacos. Estamos cerrando ya el changarro, pero vamos a escuchar a mi querido Ángel. Ángel, buenas tardes, ¿cómo estás? ¿Qué me cuentas? Detalles y exagera con estas historias.
1: Hola,
0: por favor.
1: Hola, tardecita de este juevesito.
0: Hola.
1: Aquí como todos los días, aquí andamos acompañándolos un ratito, ¿eh?
0: Échale.
1: Esperando
0: échale.
1: Que todo muy bien en la cabina de control.
0: Estamos bien.
1: Saludos
0: asustados.
1: Y un fuerte abrazo.
0: Gracias.
1: Y respecto al tema de hoy, fíjate que yo no tengo una como historia o así, pero es una anécdota.
0: A ver, échale.
1: Que te voy a platicar así de rapidito.
0: Échale.
1: Una ocasión llegando de Querétaro hacia Rancho La Norita, en los límites de Querétaro y Guanajuato, donde era originaria de mi mamá. Uh-huh. Íbamos en un camino de terracería con mis primos en una camioneta.
0: Ok.
1: De momento, como volteamos, no. Ya ves que los ranchos son las cercas de piedra.
0: Ajá. Uh-huh.
1: Volteamos a la derecha.
0: No.
1: Y no te creas que ahí vimos, ahora sí que el resplandor de un muerto parado.
0: No.
1: Nada más se ve el puro resplandor, pero todo vestido de blanco y nunca se le vio la cara.
0: No.
1: 8 o 10 metros de distancia más
0: no,
1: o menos.
0: No, cállate.
1: Esa es la pequeña anécdota.
0: No, es que de verdad, yo les digo que uno ya no quiere creer en estas cosas. Luego andan aquí uno con el rosario, yo ni católica soy, cállate los ojos. Pero es que me platican unas cosas bien gacha, chiquillos. Muchas gracias también a mi querido Alex Gutiérrez. Alex, te escuchamos.
2: Muy buenas tardes, Ale.
0: Hola.
2: Te voy a contar algo rápido.
0: Échale.
2: En un pueblito que está adelante del pueblo de Camelia, antes de llegar al bordo, en ajá. Una ocasión vi cómo de entre los cerros salía una bola de fuego, como un carbón prendido.
0: Ajá.
2: Cuando se paró, eran como 10:30 de la noche, cuando se paró la bola, salió una mujer.
0: Lo que les decía.
2: Vestida de blanco con
0: los
2: el pelo largo.
0: Puchis.
2: Cuando llegó mi primo atrás de mí y volteé, ya no estaba, pero la bola de fuego iba rápido ya hacia el otro lado del pueblo.
0: Cállate los ojos.
2: Una bruja, me dijo mi primo.
0: Oh,
2: eso
0: no.
2: Fue algo real. Saluditos.
0: No, cállate, mi querido Alex Gutiérrez. Y fíjense que yo les platicaba precisamente esta tarde que yo me empecé a interesar en este tema porque recientemente veía un podcast en donde platicaban precisamente de las leyendas del estado de Hidalgo y de las tlahuelpuchis, estas bolas de fuego precisamente que al final del día, según la creencia popular, son brujas que se transforman en bolas de fuego y que además se alimentan de sangre humana, de la sangre de los inocentes, de bebés recién nacidos. Entonces, híjole, y me dice por acá mi querida Mari, Ale, en algunas regiones, las brujas también se valen de algunos ayudantes para cosas indebidas como robarse mujeres y bueno, eso hace mucho tiempo. Desde la época de la revolución decía mi abuelita que si le gustabas a un hombre pero no le hacías caso, iba, le pagaba a los nahuales o a las brujas para que te robaran y te sacaran de noche de tu casa. Y bueno, en ese momento ya amanecías con el fulano, te gustara o no te gustara. Y bueno, hablando precisamente de las leyendas, hay que recordar que las leyendas no solamente son relatos de miedo. Son una ventana a la forma en que las comunidades han interpretado la vida, la muerte, la naturaleza y aquello que no pueden explicar. Por ejemplo, hablando del tema de las tlahuelpuchis, nos muestran cómo las creencias pueden convertirse no solamente en una cultura popular, sino en un objeto de investigación y de pues, ideas y tradiciones que se van compartiendo de generación en generación. Quizá esta es una de las razones por las que seguimos contándolas, porque necesitamos historias que nos conecten a nuestros antepasados, a la gente que estuvo antes que nosotros. Y probablemente, yo te lo platicaba el día de ayer que contábamos de por qué nos gusta ver películas o escuchar historias de terror, es porque de alguna manera necesitamos sentirnos vivos. Sentir miedo forma parte precisamente del ser humano y el miedo no es otra cosa más que algo que te hace permanecer con vida. Entonces ahí se los dejo. Yo nada más les recuerdo algo, chamacos. Los espero a las 9 de la noche. Y les recuerdo de una vez que a quien me cuente una historia de terror en la noche, lo voy a bloquear. Sobre aviso no hay engaño, quien avisa no es traidor. Así es que ya me voy. Muy buena tarde, muy buen provecho. Se van a quedar con la magia, carisma y simpatía de mi querido Checo Olalde. En punto de las 6 de la tarde llega la bellísima Ana Pao. Yo te acompaño nuevamente en punto de las 9 de la noche. Oye, Ale, ¿Y entonces de qué vamos a hablar a las 9 de la noche? Pues yo creo que de ositos cariñositos, de unicornios, de arcoíris y de cosas bonitas, por el amor de Dios. Ahí vayan pensando en cosas mágicas, cósmicas y musicales, porque la María Pau y yo no nos queremos asustar. La María Pau me estaba diciendo acá afuera del aire, Alex, que sí se siente una vibra bien gacha en el edificio. Así es que agua bendita, incienso y todo lo demás. Ahora sí ya me voy, chamacos. Buena tarde y buen provecho. Hasta las 9. Bye, bye. Mucho amor, besos y brillito. Los quiero.
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Las 3 de la tarde, ya con 6 minutos, la música de lo que viene siendo el grupo Cimarrón se llama No es casualidad. Yo soy Checo Lalde, esos son los grandes grupos.

0: Uno, dos, one, two, tres, cuatro.
1: Buenas, buenas. ¿Cómo estamos, alegrías? Bienvenidos, bienvenidas. Estos son los grandes grupos, la hora de los recuerdos, la hora de la nostalgia. Yo soy Checo Lalde y me quedo contigo a hacerte compañía. Bienvenidos, bienvenidas. Estos son los grandes grupos, la hora de los recuerdos, la hora de la nostalgia. Yo soy Checo Lalde y me quedo contigo a hacerte compañía para ella como debe de ser. Y bueno, ya tenemos el día de hoy la pregunta de esta tarde, la pregunta que nos va a acompañar a desbloquear recuerdos, a recordar sobre todo cuando íbamos en la escuela, en la primaria. Yo quiero que me digas, que me cuentes, me platiques, ¿cuál era el puesto o el antojito callejero al que le echabas el ojo saliendo de la escuela? Ese que decías, ¿de ley? Acabo de ver a la señora que vende lagrimitas. No sé cómo se llaman aquí, pero allá en mi pueblo había unos chetitos que se llamaban lagrimitas, tal cual. Hagan de cuenta, es como forma de S, pero como obviamente gorditos. Y entonces, estaban súper deliciosas las lagrimitas. Pero lo más interesante es que en Morelia hay una marca de salsa. Esa sí la puedo decir porque aquí en Pachuca no la hay, pero se llama Salsa Don Vasco. Y entonces a esa Salsa Don Vasco, la señora de los churros o de los chetos o de la fritura siempre le agregaba limón. Y entonces había tan delicioso, se los juro, que era como de, ay, ya le eché el ojo al puesto de la señora, voy a comprar mis lagrimitas. Vamos a escuchar audio. ¿Quién anda por acá? Hola, Danae.
2: Hola, amigo Checo.
1: Hola.
2: Tenía unas gomitas afuera de mi escuela.
1: Ajá.
2: Bonita tarde, que Dios te bendiga.
1: Eso.
2: Me vacunaron y estoy un poco dolorida.
1: Ay, mi Danae, te mando un gran abrazo, criaturilla del Señor, pero ánimo, es por tu bien. Recuerden que toda vacuna es por nuestro bien. Y pues yo sé que de repente duele el bracito, ¿verdad? O duele al momento que nos inyectan, pero ánimo, ánimo, criaturillas del Señor. Más en estos meses que pues el clima está cambiando y no queremos que nadie se nos ande enfermando. Dice por acá Freddy, hola mi buen Checo, muy buenas tardes, te saludo con mucho gusto. Ya en la sintonía de Cristal 106.1, ¿cómo te fue en Mixquiahuala, criatura del Señor? La verdad es que algo cansadón, ¿eh? Algo cansadón el trayecto. De ida nos hicimos como 1:40 y de regreso 2 horas. Entonces, imagínense, imagínense, criaturillas del Señor. Dice por acá, buenas tardes, para pedir un saludo a la banda de Zona Play, en especial para Adán, que los está escuchando. Saludotes bien especiales para ustedes. Son las 3 de la tarde, 12 minutos, quédate con nosotros hasta las 6 y cuéntanos, platícanos, ¿cuál era el puesto o el antojito callejero al que le echabas el ojo una vez saliendo de la escuela?
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1: Es esto se llama Triste y Solitario. Ay, ¿cómo? Si apenas es jueves, ¿cómo que andando tristes, producción? Vámonos con más buena música. Desbloqueemos recuerdos en esto de los grandes grupos.

Pachuca. Y vámonos con esta canción del año 1995. Es música de Los Fugitivos. Tú la conoces muy bien, ¿eh? Se llama Corazón Mágico. ¡Ay, ay, ay! ¡Súbela a tu radio! ¡Buenas tardes, Pachuca!

0: Oigan, 3 de la tarde ya con 25 minutos a través del 106.1 de tu radio, Criaturilla del Señor. Y bueno, para aquellos que apenas van conectando con nosotros, hoy les preguntamos cuál era ese puestito que se ubicaba fuera de tu escuela y que una vez saliendo tú de clases decías, uy, ya le eché ojito y esto es lo que voy a comprar, esto es lo que voy a andar comprando el día de hoy. Mira por acá, dice Jessy, hola Checo, siempre había una señora que vendía pescados fritos y mi mamá nos compraba un pescado para mi hermano y uno para mí. Oye, qué buena onda, imagínate, un pescadito frito afuera de tu escuela, no hombre, qué buena onda. Mira por acá, dice Yolanda, buenas tardes, Chequito, aquí estamos escuchando los grandes grupos desde San Miguel Cerezo, muchísimas gracias. Saludos también para Orlando, dice hola Checo, cuando yo iba en la secundaria había un puesto donde vendían unos bolis de chocomil y arroz con leche, deliciosos e inigualables. Ahora no he visto que vendan de esas, pues cosas, ¿verdad? Como bolis y toda la onda. ¡Uy! ¡Qué buenos tiempos, criatura del Señor! Dice por acá en Irak, hola, buenas tardes, Checo. Los chicharrones de palitos o los churros con salsa preparada, sal y limón y un agua de sabor para ir comiendo antes de llegar a casa. ¿Tú recuerdas cuál era el puesto o el antojito callejero al que le echabas el ojo saliendo de la escuela? Puede ser de la primaria, o de la secundaria, o de la prepa. No sé, tú dinos, cuéntanos. Son las 3:26.
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0: Es la música de Liberación, se llama Si estuvieras conmigo.

Ya son las 3 de la tarde con 32 minutos, criaturillas del Señor. Oigan, saludos para mi buen Freddy, que como siempre anda conectando con nosotros, ya en sintonía del 106.1. Y bueno, por acá anda mi buen Andrés, dice Chequito, muy buenas tardes. Cuando yo vivía en Morelia, en el mero centro, se ponían a vender unos que yo conocía como churros de fábrica, adjunto imagen. Les ponía cueritos, salsa, limón, col, crema, sal. No, hombre, era una tremenda delicia. Las veces en las que he ido, me traigo unas bolsotas de churro, pero fuera de Morelia como que no saben igual. Vea que no, yo también opino lo mismo que tú. Mira, se me hizo agua la boca, porque era esa botana que dice mi buen Andrés, es como la botana que venden cerca de una plaza que se llama San Francisco. Gracias, mi buen Andrés. Nos acabas de desbloquear un gran recuerdo de cuando éramos morelienses. Ah, las 3 con 33, más música, súbele a tu radio.

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1: Oigan, son las 3 de la tarde con 37 minutos. Vamos a mandarle saludos a mi queridísima Verónica Vázquez. Dice la chiquita, buenas tardes. Hoy envío un saludo muy especial para mi tío Félix y mi mamá Yola. Que tengan una excelente tarde. Es música de Tropical Panamá. Se llama Eva María se fue. Vamos a bailar un rato, ¿no? ¿Les parece? Es jueves, viernes chiquito dirían por ahí.

0: Oigan, 3 de la tarde ya con 40 minutos, criaturillas del señor, ay papaya de Celaya, tengo más saludos. Dice por acá, hola, muy buenas tardes, le pueden mandar un saludo a mi novia Chimina de parte de su amorcito Gustavo de Corte, dile que la amo mucho, saludos bien especiales. Tengo audio, mi queridísima Elena, buenas, buenas.
1: Hola, hola, mi príncipe de cristal.
0: Hola Elena, ¿cómo estás?
1: Aquí Marielena, hablándote desde San Antonio el Desmonte.
0: Mira nomás, qué bonito.
1: Un pedacito de costuras. Y pues, ¿qué te digo, chiquito? Yo corría que una señora se ponía y vendía unas naranjas. ¡Uy!
0: ¡Uy!
1: Con harto chilito. Y ¡uy! ¿Para qué te digo, chiquito? Bye, que Diosito te bendiga y bonita tarde. Bye.
0: Oigan, justamente les estaba platicando a mi queridísima María Cristal que cuando yo iba en la secundaria, afuera de la secundaria, había una señora que vendía naranjas. Las pelaba y les exprimía un limón. Les agregaba chilito en polvo, un poquito de salsa. Mira, se me hizo agua la boca nuevamente. Estaban deliciosas. Y aparte, pues era muy nutritivo. Y me decía María Cristal, yo vi que de hecho vendían también en otro lugar lechuga. Lechuga tal cual, con limón, sal, chilito en polvo y un poco de la salsa de la que pica, ¿verdad? Para que agarrara sabor. No, no, no, no, no. Qué nutritivos andábamos, muchachos, ¿eh? Dice por acá el Pérez, me acuerdo de un puestito, le echaba el ojo a la muchacha que lo atendía. Ay, no puede ser contigo, de veras. No, no, no, no, no. ¡Bárbaro! Roberto Ares dice, Checo, yo creo que el puesto de las quesadillitas, a ese siempre le echaba el ojo cuando salía. Por acá anda mi buen torero, buenas tardes.
2: Mi queridísimo Checo, Chequín, Checo, Chuecos.
0: ¿Qué onda, Torerius?
2: Te la comento. ¡Ole! No te miento, que te estoy saludando porque en la mañana no te puedo saludar como todavía estamos en fiesta.
0: Ay, ay, ay.
2: Ya nos dormimos un poquito más tarde.
0: Mira nomás,
2: Pero mira, yo recuerdo allá por los 80s, 90s, cuando iba yo a la escuela, mi queridísimo Checo.
0: Ya llueve.
2: Los chicharrones con cueritos.
0: Ah, qué rico.
2: La salsa Valentina, limón. ¿Pa' qué te cuento? ¿Pa' qué te platico? ¡Újule! Asesínate a la buena boca.
0: Eso. Saludos bien especiales, mi buen torero. Dice por acá Davicho, hola Checo, cuando iba en la secundaria, que por cierto fue en la general número 7, y cuando me llegaba a sobrar dinero, porque antes nos daban muy poquito para gastar, era el señor que vendía las papas y los chicharrones con salsa de la rojita. No, hombre, era una tremenda delicia. Delicia de la buena, de la sabrosa. A ver, ¿quién anda en la línea telefónica? Hola, buenas tardes.
3: Buenas tardes, ¿cómo te
0: conoces? Hola, buenas tardes, ¿con quién tenemos el gusto?
3: Ay, con José de Camelia.
0: José de Camelia, ¿cómo estás?
3: ¿Te acuerdas de mí?
0: Sí, claro que nos acordamos de ti, ¿cómo estás?
3: Bien, bien, bien, ¿tú?
0: Eso, bien, aquí trabajando, echándole ganas.
3: Eso, está muy bien, ¿eh?
0: Oye, casi no te alcanzamos a escuchar. Como que te escuchas un poquito lejos.
3: Te felicito a ti y a toda tu gente que trabaja.
0: Gracias, mi buen. Te mandamos un gran, gran abrazo. Como que lo escuchamos un poquitito lejos, ¿verdad? Yo creo que se escucha como un poquito lejos porque a lo mejor tiene el altavoz. Pero mi buen José, hasta Camelia, te mandamos un fuerte abrazo. De esos abrazos bonitos, de esos abrazos que justamente te mandamos toda la familia de Radio Cristal Pachuca. Gracias por estar en sintonía. Gracias por ser parte de esta bonita familia. Que tengas una muy excelente tarde. Vámonos a la pausa. Las 3 de la tarde, 44 minutos.
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0: ¡Ándale! Solamente 10 minutos serán las 4 de la tarde. Tengo audio. ¡Buenas, buenas!
1: Hace muchos años, en la generación 2000-2006 de la escuela primaria Margarita Maza de Juárez.
0: ¡Ándale tú!
1: En una de las jardineras se ponía la señora Leti, que iba en un Datsun todo destartalado.
0: ¡Ay, ay, ay!
1: A vender estampitas, artículos de papelería.
0: ¡Qué buena onda!
1: Por lo general, juguetitos. Y siempre, siempre, cuando había algún álbum para llenar o así, siempre le compraba yo mis sobres con algunas figuritas de Dragon Ball. Uf, ahí las tengo todavía guardadas.
0: ¡Eso!
1: Saludos y a toda la generación de la Margarita Maza.
0: Saludos a todos ellos.
1: 2000 al 2006.
0: Miren nomás, saludos a mi buen amigo Jordan Solís. Excelente tarde.

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7: Las 4 en punto.

Es música de los Reyes del Camino, se llama Para Olvidarme de Ti. Ya tengo saludos pendientes, los enviamos al término de esta canción. Mientras tanto, súbela a tu radio. Muy buenas tardes.

0: Las 4 de la tarde, ya con 9 minutos. Ay, Diosito santo, no. De veras, ¿cómo me trata esa María Cristal? Oigan, me ando cayendo de la silla y me abre el micrófono luego, ni cuenta se dio que me ando cayendo. De ahí se cuenta que me andaba cayendo de la silla. Ah, dice que sí. Sí, pero a lo que vienes, dice. Oye, a lo que vienes, tú vienes a trabajar, Checo, así que ni modo. Te pagan por hablar, así que te caigas o no te caigas, tú tienes que hablar casi, casi. Dice por acá, hola, Checo, un saludo para mis amigas Esther, Paulina, Sofía y Carmen, de parte de un admirador aquí en Ciudad Juárez. Que tengan una muy excelente tarde. Dice por acá, Sandra Beltrán. Hola, muy buenas tardes, Chequito. Un saludo muy especial para Jacibeda Nae Beltrán. Le dedico la canción de Bobby Pulido, que la amo con todo mi corazón y que es la niña más bonita del mundo mundial. ¡Ay, qué bonito saludo! Les mandamos un gran, gran abrazo. Muchas gracias por estar en sintonía. Por aquí, ¿quién anda conectando? ¡Hola, Evelyn! ¡Buenas, buenas! ¿Cómo estás? Bienvenida, Evelyn.
1: Hola, Checo. Ahí la escucho. Buenas tardes.
0: ¡Hola!
1: Aquí recordando los viejos tiempos de cuando iba a la primaria. Ajá. A mí me gustaba mucho ir al puesto de donde vendían fruta picada, que te podían dar surtido, jícama con pepino o jícama con piña o sandía. Le ponían chilito piquín, limón y sal.
0: Ándale tú.
1: O también el sabor que tú quisieras. También había de miguelito, de uva.
0: Ok.
1: O de fresa. No, pues qué rico, ¿verdad?
0: Sí, claro.
1: También los elotes, los esquites, que a veces cuando éramos dos hermanos, pues la mamá no le alcanzaba y compraba un elote partido a la mitad y ya sabía la señora de los elotes que tenía que ser repartido para dos.
0: Ah, pero qué bueno, porque luego cuando les compraban uno entero, ni se lo acababan. Y ahí estaba el desperdicio, ¿estamos de acuerdo? Ay, ay, ay. Oye, pero lo que más me impresiona es que a la salida de tu escuela vendían esquites. O sea, era muy temprano. O bueno, al menos yo pienso, ¿verdad? Es que en mi escuela no lo vendían hasta como a las 8 de la noche se ponía el puestito. Dice por acá, Ana, hola, Chequito, muy buena tarde. Fíjate que cuando estaba en la prepa, había un señor afuera de la escuela que vendía taquitos de canasta. Aparte de todo, traía una salsita de esas que son como color anaranjadita. Era lo más esperado cuando salíamos con mis amigos. Unos invitaban los taquitos, otros el refresquito. Y no, hombre, se armaba la tremenda comedera. Luis dice, cuando yo salía de la escuela, que era en el Cebetis, al puesto que le echaba los ojitos es el de los tacos al pastor, que estaban donde vivía el arbolito, sobre la Galeana. Ahí merengues. Lupita González de Checo, se me antojaban las nieves y más la de limón para el calor que hacía. Saludos para todos los radioescuchas y a mi nieto que lo vacunaron y está un poquito hinchado. Ay, ay, ay. Oigan, al parecer hoy les tocó la vacuna a muchos pequeñines, ¿eh? Saludos también para mi queridísima Perlita. Para magos, dice, uy, Chequito, yo salía y en la esquina había una tiendita y vendían tortas con chiles en vinagre, creo que de 50 centavos, le ponían frijoles, subía el precio, y con queso otro poquito, pero no sé si era

0: el hambre, porque con solo los chiles en vinagre era un lujo comerte esas ricas y deliciosas tortas. Dice por acá Marco Antonio, ¿qué tal? Excelente tardecito, mi buen amigo Olalde. Pues, ¿qué te comento? De este lado, pues corríamos a la tiendita de Doña Elena a comprar las famosas agüitas congeladas y las naranjas partidas con chilito. Y las... y bueno, estos refrescos, ¿verdad? En bolsita con popote. Y la verdad es que estaban deliciosos. Dice, ya viéndote unos claxon para toda la colegancia que andamos rodando a las cuatro morenazas. Ni modo, como María Cristal todavía no sabe poner los efectos, te vas a tener que aventar un efecto de claxon tú. A ver, ¿cómo lo hace el claxon en el carro, mi queridísima María Cristal?
1: ¡Pip!
0: Ese fue el mejor claxon, ¿a poco no? ¿Quién anda por acá?
2: Hola, chiquito, buenas tardes.
0: Pues mira, buenas tardes.
2: Yo recuerdo que cuando iba a la secundaria,
0: ajá,
2: salía y corría a un puesto que vendían puros chicharrones, palomitas.
0: ¡Uy!
2: Y le ponía de tres salsas la señora, de chile piquín en polvo, le ponía de la salsa de etiqueta amarilla y le ponía otra que preparaba ella, con limón. No, hombre, te dabas, hasta le hacías al final un nudo a la bolsa y te la comías por abajo.
0: ¡Ándale!
2: Muy bueno, muy bueno.
0: Como las... es que saludos. Así antes, como que abríamos la bolsita de abajo y órale, así como salías. Estaba padre, ¿eh?
3: Ah, pues era el puesto de la vecina, carnal, porque llevaba a su hija y, bueno, también vendía frutis congelados y eran chidos. Era la neta en ese tiempo.
0: La neta del planeta. Saludos, mi buena Belín. Gracias por conectar como siempre con nosotros. Vámonos a la pausa. Son las 4:15. Buenas tardes.
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0: Oigan, las 4 de la tarde ya con 27 minutos y qué gran recuerdo salir de la primaria, que era toda una experiencia, sobre todo por la fiesta de sabores y antojos que nos esperaban en la puerta. Los puestos clásicos que casi nunca faltaban afuera de las escuelas. Entre ellos, el puesto de chicharrones y papas. Sí, esas botanas preparadas, los clásicos chicharrones de harina cuadrados o en forma de rueda, bañados con harta salsa, mucho limón, mucha sal, a veces cuerito o repollo o jitomate, pero estaban súper deliciosos. O las papitas fritas y nachos, bolsita de papas caseras, doraditas o nachos bañados en queso amarillo tibio y chilitos en vinagre. Era lo más delicioso del mundo mundial. Otro de lo que no podía faltar eran los raspados tradicionales de jarabes como tamarindo, limón, grosella, rompope, vainilla o mango. Y si ya eras un chico o un chavito rudo desde muy niño, decías, ¿por qué no? Yo no quiero nada de raspados tradicionales, yo quiero una chamoyada o mejor aún, quiero un diablito. Oigan, los diablitos eran la onda, ¿eh? Hielo raspado con chamoy, chilito en polvo, gomitas, una banderilla de tamarindo que además picaba horriblemente. Ahorita ya no la comemos sin ningún problema, ¿verdad? Porque ya te la agregan luego en las bebidas que es como de agüita de cebada y ya ni la haces el feo. Pero ¿qué tal antes? ¿Qué tal antes, criaturilla del señor? ¿Quién ya anda?
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0: Oigan, son las 4 de la tarde con 31, criaturillas del señor. Por acá anda mi buen Ricardo, dice hola, buenas tardes. Saliendo de la prepa, pasaba por un puesto que estaba a la vuelta de la escuela. Vendían unas micheladas de 10. Ay, no, de veras contigo. Yo siento que Ricardo era como que el más tremendo de toda la escuela, ¿eh? Ya lo descubrimos. Dice por acá Yaya McQueen, checo, muy buen día, reportándome desde acá en Palmillas, rodando las 18 morenazas rumbo a Actopan, Hidalgo. Y bueno, está un compañero a punto de caer al carril izquierdo, la carga. Ay, Diosito santo. Oigan, que Dios los acompañe a todos nuestros amigos traileros que siempre andan, pues por ahí, ¿verdad? Rodando las 18 morenazas.

0: Las 4 de la tarde ya con 41 y bueno, la pregunta de esta tarde, ¿cuál era el puesto o antojito callejero al que le echabas el ojo saliendo de la escuela? Ese que decías, uy, ahorita espérame poquito, mamá, porque tengo que ir sí o sí a comprar esto a este puestecito. Dice por acá Maribel, hola Checo, pues yo en aquellos tiempos le echaba ojitos al puesto de enchiladas que vendía y no sabes qué sabrosas estaban. No. Pues tenemos que recrearlas, ¿eh? Saludos también para Josefina Benítez, a toda su familia y a su hija, que tengan una muy excelente tarde. A mi queridísima Ale, dice, oye Checo, yo me acuerdo de unos dulcecitos de Doña Soco. Vendía unas palomitas caseras con harta salsa, limoncito y sal para chuparse los dedos. Es que antes vendían un buen de palomitas saliendo de las escuelas, ¿eh? Y estaban, mira, para chuparse los dedos, como dice mi queridísima Ale. Dice, buenas tardes, Checo. Ya sé que lo tuyo es hablar de comida, pero la verdad, saliendo de la escuela, yo sí me iba a las maquinitas. Uy, no, es que no sabías lo que era bueno. No sabías lo que era bueno, Amelinux. Ya te descubrimos. Dice por acá, Angelita, buenas tardes, Chequito. En mis tiempos no había vendedores de golosinas, solamente un señor que vendía nieve de limón y guayaba. Esto fue hace como unos 55 años. Ándale tú. Muchas gracias por conectar con nosotros, mi queridísima Angelita. Te mandamos un gran abrazo. Por acá, Anel dice, Checo, yo creo que el puesto que le echaba a los ojitos era el puesto de los chicharrones. La salsa era de chile guajillo. Y no nos dolía el estómago para nada, ¿eh? No. Saludamos también en esta tarde a mi buen Emanuel. Dice, hola, ¿qué tal? Oye, manda un saludo, porfa, para la ruta explanada Tlaxiaca. Que se controlen, por favor, porque andan muy loquillos. Más loquillos que una cabra. En especial para el viejo lobo de la unidad 4. Y bueno, por acá andamos en Ensenada, Baja California, escuchándote en un doble remolque con papá para Ixtapalapa, Ciudad de México. Nos encontramos a 40 grados, sí señores. Un gran abrazo, mi buen Emanuel, gracias por estar en sintonía. Por acá, mi queridísima Mariloli, hola, buenas tardes, ¿cómo estás?
1: Saludos y bendiciones de parte de Mariloli. Pues mira, yo cuando iba a la primaria, ¿para qué te cuento? ¿Verdad? ¿Cuántos años hace? Yo le echaba el ojo afuera de la escuela a la señora que vendía fruta.
0: ¡Uy!
1: Y de todo, o sea, fruta, pepino, naranjas, manzanas.
0: ¡Qué rico!
1: Perones, de todo ahí. Le ponía hartito chile piquín.
0: Se me antojó.
1: ¿Cómo ves, Checo?
0: Bien rico que se escucha, oye.
1: A esa señora le echaba el ojo. Bueno, a la señora no, a la fruta.
0: A la bruta. Y me encanta Mariloli. Eso.
1: Saludos y bendiciones, Checo, de parte de Mariloli.
0: Saludos, Mariloli, pero me encanta. A la señora no, a lo que vendía, a la bruta. Dice Sonia Checo, en la escuela Fuentes y Bravo, en la esquina hace tiempo vendía una viejita unas paletas de mango de dulce macizo, que estaban grandes como el tamaño de la palma de tu mano, con chile y, ¿qué crees? Picaban bien harto. Ramón Reyes dice, buenas tardes, Checo. Pues no precisamente comida, pero me encantaban las paletas de hielo de sabor rompope, vainilla y chocolate, saliendo a las 6 de la tarde en la calle de Ocampo, mi escuela, Melchor Ocampo, por cierto. Qué bonitos recuerdos. Oye, así se llamaba mi escuela allá en Morelia, ¿eh? Melchor Ocampo. Melchor Ocampo, ajá, tal cual. Qué padrísimo, mira nada más. Las 4:45, así despedimos el tema del día de hoy, porque ahorita, en un momento más, arrancará el Jueves de Confesión.
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La música de Natalia Jiménez se llama Y Punto. Ay, ay, ay. Oigan, ¿qué cancioncita de despecho es tu vicio secreto cuando traes el corazón roto y quieres llorar a gusto? ¿Ya alguna vez has echado coco?

Fíjense nomás, dice Dadmir, buenas tardes, Checo. En ese tiempo de primaria estaba una señora que vendía chicharrones y solamente me alcanzaba para medio chicharrón. Preparado con cueritos, pero muy ricos, por cierto. Ándale tú. Saludos bien especiales. Es Lupillo Rivera. A mi manera. 453.

0: Las 4 de la tarde, ya con 57 minutos. Hola, hola, ¿cómo estamos? Bienvenidos, bienvenidas. Esta es nuestra ya casi última hora, porque solamente 3 minutos nos separan de las 5 de la tarde. Y antes de despedir esta hora, criaturillas del Señor, les presentamos la pregunta que nos va a acompañar en esta última hora y sobre todo en este jueves de confesión. ¿Qué canción de despecho es como ese vicio secreto para ti? Cuando traes el corazón roto y quieres llorar así como que a gusto, como que dices, ay, Checo, mira, yo nada más escucho esa canción y me quiero desahogar. Quiero llorar porque me acuerdo de esa herida en el corazón y toda la onda. Ya sea por desamor, ya sea porque te recuerda a una persona que a lo mejor ya no está contigo. No lo sé. Tú dime, va de nuevo. ¿Qué cancioncita de despecho es tu vicio secreto cuando traes el corazón roto y quieres llorar a gusto? Yo creo que para mí sería la de Solo un besito más, de Jessie Joy. Creo que esa es mi canción, como que digo yo, ay, pero si hablamos de despecho, la de Déjame volver contigo, de Jenny Rivera. Vámonos a la pausa y así despedimos esta hora y despedimos también a María Cristal, que ya se nos va. Gracias, vámonos.
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0: Buenas tardes, familia. ¿Cómo estamos? Oigan, bienvenidos, bienvenidas. Ya es nuestra última hora. Yo soy Checo Lalde. Me quedo contigo hasta en punto de las 6 de la tarde, como debe de ser. Así que conecta 771-718-4080 y participa. ¿Qué cancioncita de despecho? Esa canción cuando traes el corazón roto y casi quieres llorar a gusto, es tu vicio secreto. Bueno, pues es momento de participar, es momento de pasarse al confesionario y se vale ser anónimo, ¿eh?

Esta canción podría entrar en el tema del día de hoy, ¿eh? De verdad, de esas canciones que uno escucha cuando trae el corazón roto. Cuando quieres llorar a gusto, ven, ven, pásale, hija mía, ven, participa con nosotros. ¿Qué canción de despecho es tu vicio secreto cuando traes el corazón roto y quieres llorar a gusto? ¿Cuál es esa canción que te acompaña en los días donde andas recordando a tu ex? En los días donde recuerdas esa herida que se vuelve a abrir. Por ejemplo, Bándaro Recodito nos canta hoy, ex de verdad, eres el peor amor que he conocido. Tan perfecto que no te olvido. ¡Ay! ¿Cuál sería la tuya, mi queridísima Rox? ¿De Los Ángeles Azules? No, de Rocío Dúrcal. ¡Ah, de Rocío Dúrcal! ¿Cuál? Ah, ya sé cuál. Ahorita la voy a buscar. Ay, se me olvidó el nombre, muchachos. Ahorita les digo cuál.

0: Oigan, son las 5 de la tarde, ya con 11 minutos. Buenas, buenas. ¿Cómo estamos, Pachuca? ¿Cómo estamos, mundo y universo? Oigan, se dejaron venir los mensajes, ¿eh? Bien bonito, bien precioso, bien sabroso. No. Por acá anda Adrián Arellano, dice que ya anda conectando con nosotros y le mandamos un gran, gran abrazo. Muchas gracias por conectar y disfrutar. Por acá anda mi buen Roberto, ¿cómo estamos? Buenas, buenas.
1: Hola, hola, mi buen Checo.
0: Hola, Roberto.
1: La canción que aún todavía me hace llorar es la de Perdiste Corazón con Grupo Brindis.
0: Uy, es que esa canción es buenísima, mi buen Julián, buenas.
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0: Uy, botella envenenada, dice por acá Alma, mi alma reclama de Gerardo Reyes. O te felicito con Gerardo Reyes. Oye, esa canción es muy buena. Isabel dice, buenas, buenas, Checo Lalde, escuchando Cristal desde Acayuca, mi canción que me apachurra el corazón, así mira, la de Relojito Cucú de Maná. Es que esa canción es muy buena. Y aparte como que sí nos hace, pues, recordar y vuelve a abrir la herida. ¿Se acuerdan que hace ratito estaba mi queridísima Rox conmigo? Pues, ¿qué creen? Es la canción que ella me decía, Checo, desde que tú me dijiste, escucha esa canción. No, hombre, no, hombre. Vuelve a abrir la herida una y otra vez. ¿Cómo dice Rocío Dúrcal?
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0: Ya. Con eso, porque si no, mi queridísima Rox se nos vaya a llorar. Y no queremos eso, ¿verdad? Dice por acá, Anónimo. Es que esa que dice, ya es feliz con otro, ya la vi en las fotos, su sueño se ha cumplido. Y por dentro lloro como lloran los hombres que en el amor han perdido. Tremenda canción de Pancho Uresti, se llama Que Nunca Sepa. ¡Ay! Tengo que escuchar esa canción, ¿eh? Porque no la conozco. No la conozco, pero tengo que escuchar esa canción. Por acá dice Luna. Hola, Chequis. ¿Cómo ves sin conocerte de con

0: Conjunto Primavera o tenías que ser tan cruel de Rocío Dúrcal. Oigan, al parecer Rocío Dúrcal nos ha acompañado en momentos muy amargos, ¿eh? Ay, Diosito santo. Vámonos a la pausa, las 5:13.
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Las 5 de la tarde, 19 minutos. Oigan, por acá dice Ana: oye, Checo, mi canción de despecho sería Cuéntame de la Arrolladora. Cállate los ojos. Perlita dice: Checo, ¿qué dices de la canción de Sin Llorar? Ya somos adultos, de Yuridia. Oles, dice Checo, mi canción sería No le tengas compasión, de Joan Sebastián.

Oigan, viene una canción que de verdad creo que queda como anillo al dedo, ¿eh? Es una canción de Banda El Recodo. Se lanzó en el año 2002. Estaba todavía Julio Preciado como al mero frente, de verdad. Se llama Acábame de Matar. ¿Para qué me dejas herido? ¡Sin Yolanda Mari Carmen, por favor! ¡Acábame!

Las 5 de la tarde, 26 minutos, criaturillas del Señor. Buenas tardes, ¿cómo estamos? Bienvenidos, bienvenidas. Este es el jueves de confesión. Ay, ay, ay, si apenas van llegando, hoy les preguntamos, ¿qué cancioncita de despecho es tu vicio secreto cuando traes el corazón roto y quieres llorar Agustín de Iturbide, así tal cual? Espérenme, espérenme, déjeme limpio la nariz porque me acordé. Dice por acá Gaspar Pio Quinto, buena tarde Checo, pero vas a poner aunque sea un pedacito, sería la canción de Hasta mi cielo del Mago de Oz. A ver, producción, regálame 2 pesitos de esa canción, ¿se puede? Venga de ahí, ¿cómo suena? ¿Cómo dice?

0: hasta ahí, porque si no, ¿para qué quieren que mi buen José luego vaya a andar llore, que más llore? No, ya con eso, ya con ese pedacito él va a ser más que feliz. Por acá anda mi buen amigo Carlitos Telles.
1: Buenas, mi Checo, ¿cómo estás?
0: Buenas.
1: Pues la canción sería El Cigarrillo con Ana Gabriel.
0: ¡Uy!
1: ¡Y ándale, Gladys!
0: ¡Qué joya, amigo! Te mando un gran abrazo. Dice por acá con la de Los Temerarios, esa de Tú me vas a ver llorar. Con esa, Checo, me da el sentimiento. Luna dice, oye, Chequito, a mí me queda duda que tú creo que sí amaste mucho a tu ex. Y te entiendo, porque me pasa lo mismo. Y a mí la canción de José José se llama ¿Y para qué? ¡Uy! Esa canción es buenísima, mi queridísima Luna, ¿eh? Pero sin Yolanda Mari Carmen, que aquí no ha pasado nada. Apenas va a pasar. No, muchachos. Somos bárbaros, ¿eh? Y me dice Checo, nunca te olvidaré de mi novio Enrique Iglesias. O la de En esta vida no se pudo del Mimoso. O Espada de Olvido de la MS, entre muchas otras más. Ay, mi queridísima Ime. Oye, esas canciones son bárbaras, ¿eh? ¿Pero qué me dicen de esta canción de Jenny Rivera?
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0: ¡Volver! ¿Con quién?
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0: No, hombre, deberíamos de armar el tremendo,
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0: Karaoke aquí, con canciones de despecho. Oye, o el sábado podemos armar el Síguela Cantando con canciones de despecho. ¿Quién dice yo? ¿Quién levanta la mano para que armemos el sábado, el Síguela Cantando con canciones de despecho? Yo digo que sí, Dice por acá el Chava, buenas tardes, Checo. Yo mi canción que me llega y me da sed de La Peligrosa es la de La Tracalosa, Borracho de Amor. Ay, papaya de Celaya. Saludos, amigo, y de una vez le puedes mandar un saludo a mi amor, Jesús Uriel, que tengan una muy excelente tarde. Gracias por conectar con nosotros, criaturillas del Señor.
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0: Dice Luna, oye, Checo, no inventes. Esa canción de Jenny Rivera hasta parece huerfanita, pues, ¿verdad? Para no ir diciendo nada malo.
3: Saludos, Checo, de parte de Mariloli.
0: Hola, Mariloli.
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0: Él me mintió. ¡Eso, Mariloli!
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Las 5 de la tarde ya con 32 minutos, criaturillas del Señor. Oigan, aguántenme poco a poquito porque llegaron un buen de mensajes, ¿eh? Dice por acá Antonio Pacheco, Checo, buenas tardes. Sería la canción de El Carrito. Uy, es que esa canción es buenísima, ¿eh? Para andar acá de despechados. Dice por acá Anel, Secreto de Amor, Recuérdame de Cuisillos, Hasta el Final y La Diferencia. Oye, si andas muy despechada, mi queridísima Anel, ¿eh? Te mando un abrazote gigantesco. Titino, dice hola Checo, buenas tardes, espero estés muy bien. Pues sería la de Pobre Soy, de Los Acosta. El buen Alfredo Hernández dice hola mi buen Checo, ya tienes la voz de gente grande, ya no eres niño, como te escuchábamos cuando cuando llegaste. Soy el buen Alfredo Hernández de Tulipanes. Oigan, pues es que imagínense, ya casi 8 años trabajando en esta empresa. No, ustedes me vieron crecer. O sea, me vieron desde que era un niño así, que traía los calzones todos sucios. ¡Ay, la Rosa! Andaba con los boquillos así. ¡No era cierto! Las 5 con 33.

0: Las 5 de la tarde ya con 40 minutos. Oigan, no había visto la hora. ¿En qué momento pasó tan rápido? Oigan, por acá anda mi buen Tacho. Dice Checo, las canciones de Los Temerarios, Grupo Firme, son muy, pero muy buenas para estos días de despecho. Maribel dice, oye Checo, yo creo que la canción que duele mucho es la de Aunque no sea conmigo, de Enrique Bunbury, o también la de La Arrolladora, El final de nuestra historia. ¡Ay! Esa canción es buena, ¿eh? A ver, súbele un pedacito a producción.
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0: Y al saludarnos simplemente dar la mano. ¡Uy, no, no, no! ¡Ya está ahí! Jack dice, Checo, yo también opino que el final de nuestra historia. Mari Flores por acá dice, buenas, buenas, mi buen Checo. Yo creo que la de Muerte del Palomo con Yuridia recuerda a mi esposo, que en paz descanse. Tonguis dice, ¿qué onda mi buen Checo? Buena tarde. Para mí sería Rey sin Reina de Julián Álvarez o En coma inducido de Los Recoditos. Y saludo para mi amigo el fantasma de la ruta explanada. Dice por acá Anónimo, sería la de Los Rehenes, Dame un beso si me ves llorando, No me hagas caso, Da la vuelta y vete. Mil detalles perdieron su encanto. ¡Ay, no! ¡Ya está ahí! ¡Espérate! ¡Espérame! Por acá anda mi buen Julián también, ya conectando con nosotros. Dice por acá la chaparrita Checo, una que sacó Josie Quinn, que se llama Me va a doler. ¡Ándale tú! Ulises dice Checo, la de Esta nube de... ¿Cómo? Uy, Esta nube fantasma de Odiseo, esta me duele. Ándale tú. La verdad es que no conozco mucho esa canción, criatura del Señor, ¿eh? La voy a tener que buscar ahorita. Ahorita, por favor. Saludos también para Gerardo, dice Checo. La de Mi vida eres tú, con Los Temerarios. El buen Cachibombo ya anda conectando con nosotros y le mandamos un gran abrazo. Namari dice, hola Checo, muy buenas tardes. Yo tengo muchas, pero una de así, de las fuertes, Mi talismán, de Ana Gabriel, y una de Los Temerarios que se llama Hiciste que yo te quisiera. Esas dos canciones, no, no, no, no, son bárbaras. Hola.
2: No, hombre, mi Chequito, pues yo nunca he llorado así desgarradoramente por amor, pero la que me hace llorar es la del Commander. Descansa,
0: no,
2: bebé.
0: No, no, no, no, no.
2: Esa me mata.
0: Es que es buenísima, pero es muy triste. Y no, no, no, no, sí está muy fuerte. Esa canción es, de verdad, está muy fuerte.
3: Checo, hay una canción de la banda Cuisillos que dice, pregúntale a tu corazón si todavía se acuerda de mis besos y que me querías. Esa está súper, súper.
0: Ay, ay, ay, míralos, ¿eh? Ya andan activando casi el Síguela Cantando.
4: Hola, hola, mi buen Checo. Muy buenas, pero muy buenas tardes. No inventes con tu música y tus canciones. Parece que estás despechado, Chequito. No. Saluditos aquí para la Carpintería Junior.
0: Oigan, les falta mencionar a la reina de reina del despecho.
5: Sí, que no podré borrar.
0: La mismísima Marisela con ¿A cambio de qué? Dice por acá, hola Checo, la canción de Luis Miguel, Encadenados, mi canción de despecho. Saludos a Maite y Victoria, que andamos despechadas. Y dile a Victoria que ya olvide a su ex. Por favor, Victoria, ya, es momento, por favor. Dice Yasmín, yo Checo, me voy apuntando para el sábado, ¿eh? Saludos también para Alex. Dice, buenas tardes, Checo, ¿qué te parece la canción de Se dice fácil? Con esa de que llorarás, llorarás. Saludos también para mi queridísima Beatriz de Checo, la canción de Déjalo Así, de El Jackie. Liliana dice, Checo, ¿A que no te atreves? De Víctor Iturbe, El Pirulí. Uy, esa canción también es muy buena, muchachos. Dice Chequito, muy buena tarde, mi canción de despecho, que si traigo saldo le marco, es La Noche Más Linda del Mundo. Ojalá la pudieras poner el sábado les voy a complacer con las canciones en el Síguela Cantando. Así que bien atentos, bien atentos, criaturillas del Señor. ¿A cambio de qué? Dice por acá, lo bueno es que tengo poco tiempo de conocerte, Chequito, como 2 años. Ay, ay, ay. Dice por acá, hola, muy buenas tardes, Checo, esperando que te encuentres muy bien y tengas una linda tarde. Una canción de esas que llegan al corazón es una de Bronco, Quiéreme como te quiero, o la de Los Temerarios, Dímelo. Ay, muchachos, No, ya andamos mal, ¿eh?
5: Hola, Checo, muy buena tarde. Pues yo me apunto para cantar esas canciones el día sábado en Pídelas Cantando.
0: ¡Conste!
5: ¡Saludos!
0: Por acá los voy a estar esperando.
6: Chiquito, muy buena tarde. La de... Para mí me gusta... La de... Te quedó grande la yegua. ¡Ay! Con Alicia Villarreal. No, chiquito, me trae recuerdos, pero... Bien buenos.
0: Madre
6: Buena
0: de Dios.
6: Tarde, chiquito. Pérense Adiós.
0: Al sábado.
6: Un abracito. Adiós.
0: Espérense al sábado, por favor. Aguántenme las caras.
7: Checo, igual la de que te vaya bien, que te vaya bien.
0: Que esa. Te vaya bien. Uy, es el sábado, también quedaría bien, ¿eh? Dice Noelia, Checo, ¿qué tal la de Sin Él? De Marisela. Dice por acá, Checo, buenas tardes. Cerrando ciclos de la banda MS. Ay, ay, ay. No, ya, espérenme porque... Ya.
8: La de Motivos, de Vicente Fernández, mi queridísimo Checo, chiquito, Checo. ¡Checo!
0: ¡Ándale tú!
9: Checo, buena tarde. Oye, de aquellos tiempos con los pasteles verdes, recuerdos de una noche. Híjole, escúchala.
0: No. Oigan, el sábado. Es más, tómele captura a su mensaje de cuál canción me mandaron, porque el sábado tenemos que seguirla cantando, ¿eh? Sí, de ley.
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0: Las 5 de la tarde, 52 minutos. Ya casi nos andamos despidiendo, ya casi nos andamos desconectando, criaturillas del Señor. Pero antes, últimos saludos. Dice por acá la terminación 9269. Hola, Checo. La verdad es que si sí eres el último sobreviviente de los de cristal, ¿eh? Ya se fueron todos. Y mi canción que recuerda a esa persona que me destrozó el corazón es la de Simplemente Amigos de Ana Gabriel. Uy, no, no, no, no. Es que esta canción es buena, ¿eh? O la de José José, Desespero. Uy, por acá, ¿quién anda conectando? Hola, Mati.
1: Hola, Checo, soy Mati. Mi mami dice que Jenny Rivera no llega al olvido.
0: Ándale tú. Dice por acá, de despecho ninguna. De recuerdo hay varias, te menciono. Una, Señor Sol, de Oscar Madrigal. Jesús dice, hola, tengo varias, pero sería tú con él. Ándale tú. Alejandro Granillo dice, buena tarde, Checo. La canción que me gusta es la de la banda MS. Ayer la vi por la calle. Yeah, y saludos a todos los de acá del servicio Mecané de Nopancalco. Lo digo en español. ¡Ay! Mira, dice por acá, buen César. Yo digo que la canción de Llama, por favor, del trío Aurora Hidalguense. A ver, producción, ponme un pedacito. Échale, échale, échale.
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0: Oigan, yo desde que conocí al trío Aurora Hidalguense, que fui a un baile de ellos, que me invitaron unas amigas ahí de danza.

Te los juro que desde ahí digo, ay, ay, ay, Diosito santo. Tenemos que ir a más bailes de el trío Aurora Hidalguense. Nada más que ahora que vino a la feria, pues no pude lanzarme. Pero la verdad es que tiene canciones muy buenas, ¿eh? Y este cover es, mira, de 10, de 10. Llama, por favor. Bueno, antes, dice por acá, hola chico, buena tarde. Ya soy una persona con un poco de edad y esa canción sería la de Deja de llorar, chiquilla de los Terrícolas, de hace algunos ayeres. Es que los Terrícolas también tienen canciones muy buenas, ¿eh? Dice, ¿y tu canción cuál sería, chico? Cuéntanos. Ay, ay, ay, mi canción sería la de Vete ya, si no encuentras motivos para seguir conmigo. Esa, la de Valentín Elizalde. Vean, pues ya me voy, cuídense mucho. El sábado los espero, en el Síguela Cantando. Para todos aquellos que dicen, ¿cómo es el Síguela Cantando? Ah, bueno, pues hagan de cuenta que ustedes me tienen que cantar un pedacito de la canción que quieren, ¿verdad? En este caso va a ser Canción de Despecho. Me cantan un pedacito y yo con muchísimo gusto los voy a complacer. Ojo, siempre y cuando tenga esa canción en programación. ¿Va? Va. Cuídense mucho, soy Checo Lalde. Si usted y Dios lo permite, nos escuchamos mañana. Saludos, mi buen Gabino Márquez. Saludos, la comadreja. Gracias por conectar y disfrutar del 106.1. Estoy

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0: Me encanta esta canción y en esta versión, en este ritmo, en este sonido, suena increíble. Soy Ana Pao, ya contigo hasta las 9 de la noche. Gracias por acompañarnos en el 106.1 Cristal. Hace frío, ¿eh?
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